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1: Resumen de noticias, 7 de la noche, 10 minutos. Otro ataque armado en el barrio Sevilla deja 2 hombres heridos. Los lesionados son trasladados al hospital regional. 7:10 minutos. ¡Tropicana! Cúcuta abrirá 2 nuevas comisarías de familia. Se trata de agilizar denuncias para proteger a las mujeres. ¡Tropicana! 7:10. Animalistas llaman la atención porque el centro de bienestar no despega. Piden al área metropolitana de Cúcuta acelerar los procesos administrativos. ¡Tropicana! Defensores de los derechos humanos advierten el uso de la IA en ataques sistemáticos con drones en la región del Catatumbo. ¡Tropicana! Estas y más noticias serán ampliadas mañana a las 5 de la mañana con Iván Barrios, don Bartolo, nuestros periodistas, este servidor. Estaré muy temprano también con ustedes para que usted se levante bien informado en cómo amaneció Cúcuta. Bueno, y la pregunta de la tarde-noche. ¿Usted le prestaría platica a su pareja o esa platica se perdió? Adiós, goodbye. ¿Usted sí le presta plata a su pareja, sí o no? ¿Tiene las cuentas claras? Somos pareja, pero cada quien con su platica. Si me presta 50, 50 le devuelvo. Usted dice, no. Deje así.
2: 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No le presten dinero a sus parejas, a sus esposos, porque esa platica se perdió. Se perdió, la pagan en especie.
1: No, pero tampoco puede generalizar. Yo sí pago mis plata cuando me prestan a mi esposa. Y también le pago en especie, y ella también.
3: ¿Qué dice por ahí? Tropicana la de aquí. Buenas tardes, Ale. No, Ale, no puedo prestar plata.
4: Porque no pagan, no pagan.
3: No pagamos la plata, esa es la verdad. Tampoco paga, entonces.
4: ¡No paga!
1: Pulsen también,
3: casado, Camila.
1: Así es Tropicana la de aquí.
5: Tropicana, buenas noches. Claro que sí, ya están los bomberos ahí.
6: Alex, el problema es que a mi pareja a la que le pierde la plata.
1: Con eso dijeron todo. Tropicana la de aquí.
7: Yo escucho Tropicana, la de aquí. Yo le he prestado plata a mi pareja y al otro día entré ya en ley de insolvencia y hasta luego, amigo.
8: Tropicana, la de aquí, buenas noches. Hay personas que se le prestan y esa platita se pierde.
9: Tropicana, Tropicana, la de aquí. La de aquí, Antonia Santos. Tropicana, pues el detalle de la prestada de la plata con mi pareja es que pues ella me paga la plata, obviamente, y los intereses pues me los paga con especie. Así nomás. Tropicana, muy buenas noches.
1: Buenos negocios.
10: No, yo no le presto plata a mi pareja porque eso no le pagan a uno, después lo encobijan a uno y con eso lo arreglan. Chao, perdió el año.
11: Tropicana, bacana, bacanísima. No, dale, se pierde, eso se pierde. Mujeres lo enredan a uno, se pierde.
12: Para Tropicana, yo le presto plata a mi mujer. El problema es que ella ya sabe cómo pagármelo. Y no es en efectivo.
1: Todos salieron negociantes. Si no es por un lado, es por otro lado, pero el que cobran, cobran. 7:14. ¡Tropi!

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0: Fuery Ortiz, el rey de los pueblos. Su canción Se Acabaron. Esos hombres responsables, juiciosos, ya, ¿no? Se acabaron. Ya tenemos 3, 4, 5 hijos, ya, son ya. Se acabó eso, muchachos. Se acabaron ya. 728, saludo para usted que va en la buseta, en el taxi del colectivo. Seguimos tocando los buenos corazones de nuestros oyentes Tropicana. Queremos recolectar la mayor cantidad de alimentos no perecederos. Los pueden traer aquí a nuestros estudios en la calle 12, entre avenidas Cuarta y Quinta, Centro Comercial Internacional, tercer piso. Arroz, aceite, enlatados, todo lo pueden traer aquí. Si no pueden en la mañana, lo pueden hacer en la tarde. Aquí lo esperamos con los brazos abiertos.
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0: Los Inquietos con Nelson Velázquez, Regálame una noche. Saludo para todos nuestros guardas de seguridad. A toda la gente de la salud.
1: Solo tú y yo.
0: Los que saben las IPS, las EPS. Siempre conectados con Tropicana, la de aquí. Ya no somos la más bacana, somos Tropicana, la de aquí. Y tranquilo que después de las 8 de la noche seguimos con la programación local. Porque somos Tropicana, la de aquí. Ustedes así lo quisieron. Si te gusta el merengue, la salsa, el vallenato. Si de pronto le gusta música como esta, usted escucha Tropicana, la de aquí.
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1: Hay muchos que se han sentido despreciados. Despreciado, literalmente. Despreciado por una pareja, despreciado por un lugar donde pudo haber sido el mejor de los empleados, despreciado por su círculo de amigos, despreciado incluso por sus propias familias y otros, que es lo más grave, despreciados cuando se miran al espejo, es decir, despreciados a sí mismos. Tremendo. ¿Y cómo pensar que alguien se pudo haber sentido así en la Biblia? Bueno, hay muchos ejemplos. Hay muchos ejemplos. Y hoy quiero quedarme con el de el rey David. Ustedes que han escuchado hablar de aquel jovencito que muchos años antes de ser rey, siendo un adolescente, ve a su ejército, el ejército de su país, amedrentado ante otro ejército que tenía adelante a un guerrero supremamente alto, conocido como un gigante. Pues bien, este hombre había sido despreciado incluso hasta por su propio padre, porque cuando el profeta Samuel va a ungir en la casa del papá de David, siendo un chiquillo, va y pregunta que dónde están los hijos de él, del papá de David, que en medio de ellos iba a haber uno que Dios le había dado el rey para que en algún momento fuera rey de Israel. Y el papá saca a sus mejores modelos, saca al hijo mayor, al otro hijo, y todos eran guerreros, hacían parte del ejército de Israel. Pero cuando el profeta empezó a mirar, Dios le decía que ninguno de ellos era, que no se fijara en su corpatura, en su cara, porque Dios no se fijaba en eso, Dios se fija es en el corazón. Y esta es una primera gran cápsula para ti hoy. Dios no se fija en la bellezura, en los superestudios, o porque es súper pobre, o por nada. Dios mira el corazón de las personas, y Él vio el corazón de uno que no estaba en la reunión, y precisamente ese era David. Cuando el profeta le pregunta que si tenía más hijos, Isaí, el papá de David, le dice: sí, tengo otro, pero es muy menor y está cuidando las ovejas del rebaño. Cuando el profeta dice: mándenlo a llamar porque no podemos continuar sin que él no venga, lo llevan y dijo: este es. Sintió la certeza, la seguridad de que ese iba a ser el que en algún momento Dios lo iba a escoger como rey. Pero si notas, el papá no quiso en ese momento ni siquiera tenerlo en cuenta para la reunión. Se cuenta en la Biblia que David era hijo de otra mujer diferente a la que era la mamá de los hermanos. Entonces David lo tenían siempre como esquineado, como por allá. O sea, despreciado. Despreciado por su propio papá y por sus hermanos más adelante, cuando va a llevar la comida a sus hermanos porque van al combate, van a la guerra. Y David se asoma con tan mala suerte que el hermano lo ve asomándose, el hermano mayor, que era uno de los guerreros, va, lo aborda y le dice: ¿qué haces aquí? ¿Por qué venías a chismear? Que no sé qué. Es decir, lo desprecia también su hermano. Pero David dijo: no importa, yo voy a hacer algo grande. Y resulta que todo el ejército de Israel contra los filisteos estaban acobardados. No querían pelear porque este gigante literalmente les hablaba feísimo y los tenía atemorizados. Pues bien, ahí va el tercer desprecio. David va y le dice al rey de su tierra que él quería pelear. Y el rey lo ve muy jovencito, muy menudito, muy bonitillo. Y le dijo: no, tú no puedes con ningún combate, tú no eres guerrero. O sea, lo desprecia en ese momento. Y David dice que sí, que él podía, porque él defendía las ovejas de su papá y de toda su familia contra los osos y contra los leones cuando iban a comerse las ovejas. Y que él sabía cómo pelear con un gigante. Bueno, lo convenció, convenció al rey. Y el rey le da la oportunidad, le da el break para que David vaya y pelee contra el gigante que estaba amedrentando a todo su ejército, a su pueblo. Pues bien, ocurre este último de los desprecios, por lo menos en esta era que estoy contándote, y aparece David en escena. Imagínate tú a David, el ejército de Israel atrás de David, amedrentados, y adelante de ellos un ejército también grande, pero adelante de ese ejército de los filisteos estaba Goliat, un gigante, muy gigante. Y la pelea era épica en este momentico. Un jovencito contra un experimentado guerrero, además muy grande, que además se enojó cuando vio a David. Se enojó y dijo, ¿acaso soy yo como un perro para que me vengan a traer a este con un palito? Se enojó Goliat. Tanto que dijo, te echaré a las aves. Empezó a despreciarlo. Un desprecio más. ¿Cuántos desprecios has tenido tú en la vida? ¿Cuántas veces te han despreciado? Que eso te ha causado depresión, ansiedad, te ha mandado la lona. Como que te hubieran pegado un puño en la cara de parte de un boxeador experimentado a ti que nunca has peleado. Y no sabes cómo levantarte de ahí. Pues David nos enseña la lección más impresionante de alguien que está en el suelo, de alguien que se ha caído, y es levantarse con las fuerzas de Dios, porque las fuerzas humanas ahí se terminan, pero las de Dios son inagotables, porque David se para y dice, yo te venceré en el nombre de Jehová de los ejércitos. O sea, David sabía que podía vencerlo si estaba con Dios. Y él estaba con Dios. Cogió una onda, lo que llamamos una cauchera en muchos lugares de nuestro país. Cogió una roca, empezó a moverla de lado a lado fuerte y con las fuerzas de él, pero sobre todo con las fuerzas de Dios. La tira tan fuerte que le golpea, le da durísimo al gigante, literalmente en toda la frente. Lo manda al suelo y cae. Y derrumba David a Goliat. Derrumbó no solamente a un gigante que amedrentaba a su pueblo, derrumbó al gigante del desprecio, al gigante que te mira con arrogancia, que te mira como por poco, por poca cosa. A ese gigante David tenía la oportunidad de correrle, de huirle y seguir enfrentando toda su vida a ese mismo gigante, seguramente ya metido en otra persona o en otras situaciones, pero determinó que nunca más iba a volver a pasar eso. Y ese gigante se fue para el suelo. Hoy te entrego este mensaje de parte del Rey de Reyes y Señor de Señores para que no te dejes vencer. ¿Qué quieres? ¿Qué quieres? ¿Vencer o ser vencido? Si quieres vencer, es el momento de aferrarte a Dios, al Rey de Reyes y Señor de Señores. Esto te lo digo para que nunca más le vuelvas a decir al Señor lo grande que es tu problema. Más bien le digas a ese problema lo grande que es Dios. Yo soy Robinson Crusoe y esto es Tropicana, hoy, mañana y siempre, en el poderoso nombre de Cristo Jesús. Amén y amén.
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0: 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Son las 7 de la noche, 58 minutos. 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

0: cansado? ¡No! Entonces seguimos con él.
1: Pero le resto está. Pero le resto está. Pero le resto está. Pero le resto está.
0: ¿Tan cansado? ¡No! Entonces seguimos.
1: ¡Sí!
0: Bueno,
1: pero le resto está. Pero le resto está. Pero le resto está. Pero le resto está.
0: Bueno, muchachos,
1: ¿qué?
0: ¿Le cae la madrina
1: a quién?
0: A el que se cansa bailando.
1: Pero le resto está.
2: Bueno, señores, me perdonan, pero yo me cansé cantando esta huesera y por eso me cayó la madrina, pero ¡sigan!
1: Pero lento está, pero lento está, pero lento está, pero lento está.
0: ¡Se acabó! ¡No! ¡Se acabó! ¡No! ¡Se acabó!
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3: 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Nadie sabe lo que se aprende. 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

0: que tiene esa mujer.
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1: Ok. Directamente de Colombia. Con ustedes, su servidor, Jason Jiménez, y su parcero, Maluma, baby.

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0: 5 de la mañana con 10 minutos. Aquí nos levantamos. Aquí iniciamos otro maravilloso día, ¿no? Qué bonito poder abrir los ojos y decirle a Dios gracias. Gracias por tu grandeza, gracias por tu amor. ¿Y cómo no creer en Dios o cómo no creer en Jesús? En el poder de Dios. Cuán grande Dios, creador del cielo, de la tierra, de los mares, los cielos, las aves, la vida humana, todo lo que se mueve y tiene vida. ¿Cómo no creer en ti, amado Dios, que a diario nos acompañas y que deleita nuestra vida de cosas maravillosas? Si tú quieres conocer mejor a Papito Dios, mire, te invito a que leas el Salmo 139. Salmo y medítalo. Salmo 139. Allí pues podemos deleitarnos al ver la grandeza de su poder y todo lo que él hace en nuestras vidas, ¿no? Observemos brevemente todo lo que Dios nos dice a través de su palabra. Hoy te dejo de tarea el Salmo 139. Un pedacito de este Salmo, el Salmo 139, dice: detrás y delante me rodeaste y sobre mí pusiste tu mano. Tal conocimiento es demasiado maravilloso para mí. Alto es, no lo puedo comprender. Salmo 139, hoy es un nuevo día para colocarlo en manos de Jesús. Conocer a Dios es reconocer todo lo que Él es y rendirnos a sus pies para adorarlo y alabarlo. Es un buen día para reconocer que Dios es grande. Hoy es un buen día más que pedirle a Dios. Es un buen día para reconocer la grandeza, el poder. Señor, tú eres grande, Señor. Tú eres el proveedor de mi hogar. Tú eres el que cambia, Señor. Tú eres el que transforma. Tú eres el que guía mis pasos. Hoy te pido en el nombre de tu Hijo amado Jesús, Padre eterno, te pido que cambies mi vida. Dile a Dios, como todos los días, porque estoy en este proceso de sanidad, de tranquilidad, de transformación que solo viene de ti. Hoy que nuevamente se abran las puertas de la prosperidad. Hoy que nuevamente se abran las puertas de las cosas hermosas que solo Dios puede traer a tu vida. Y que en Dios también podemos encontrar esa tranquilidad, esa paz que sobrepasa todo entendimiento. Porque cuando tenemos dificultades, como cualquier ser humano, problemas, porque no somos perfectos, cuando caminamos con Dios podemos ver que todas esas cargas se vuelven más livianas. Cuando tú le das a Dios el control y le dices: Señor, hasta aquí puedo yo, de aquí en adelante te pido que seas tú el que tome el control de mi vida, créeme que de ahí en adelante tu vida cambiará y se transformará de otra manera. Por eso hoy hay que reconocer la grandeza. Gracias, Dios, gracias por la creación, gracias, Señor, como lo dice en Génesis, y tú todo el tiempo eres bueno. Y todo el tiempo Él es bueno con nosotros. Hoy agradecerle a Dios por ese amor infinito, porque con solo movimiento de sus dedos ya no estuviéramos acá. Pero su amor es grande, maravilloso, y muchas veces no podemos comprender la grandeza del poder de Dios, del amor de Dios sobre nosotros. Hoy es un buen día para reconocer que Dios es grande. Señor, tú eres grande, Señor. Tú eres el Todopoderoso. En el nombre de tu Hijo amado, Señor, nos diste a tu Hijo, nos diste a Jesús para que pudiéramos entender, Señor, ese perdón, esa transformación, renovación, ese antes y después, Señor, en la palabra de Dios, y que todo cambió desde también la venida de Jesús. Gracias, Dios, porque eres un Dios justo, poderoso, porque tú, Señor, tienes el control de nuestras vidas, de nuestras finanzas, de nuestra familia, y hoy encomendamos cada una de esas metas y decisiones que tengamos hoy que tomar. Señor, hoy nos disfrazamos de lo bueno. Hoy te pedimos en el nombre de Jesús, tú nos arropes. Hoy no permitas, Padre amado, que ningún dardo del enemigo nos toque, Padre amado. Aleja al falso amigo, aleja, Señor, de nuestras vidas aquel que viene con malas intenciones. Pero también lo bendecimos, Señor. Bendecimos a toda aquella persona que viene con malas intenciones a nuestras vidas, Señor, para que tú también le cambies la mentalidad y lo ayudes, Padre amado. Envidia siempre va a haber, problemas siempre va a haber. Recuerda que el árbol que más da fruto es el que más atacan. El árbol que más da fruto es el que más le dan, porque algo ven ahí. Entonces no os preocupéis, porque hoy Dios nos regala la maravilla de tener un día nuevo, de poder decir: Dios, tu grandeza es enorme, tu poder no tiene límites, y hoy nos arropamos con tu bendición en el nombre de Jesús. ¿Cuántos creen que Jesús es el camino, la verdad y la vida? ¿Cuántos le creen a Dios, al Todopoderoso? ¿Cuántos, cuántos, cuántos? Padre, Hijo y Espíritu Santo, reconocemos hoy a Dios, al Padre, reconocemos hoy a Jehová Dios, a su Hijo Jesucristo, Jesús, como lo diría en Yeshua, y también reconocemos el poder que tiene el Espíritu Santo. ¿Cuántos arrancan el día diciendo: te creo, Señor, creo en tu palabra y sé que hoy tendré un día en victoria? Sé que, Señor, hoy me arroparé con tu bendición y tú no me dejarás caer. Con sus plumas te cubrirá y debajo de sus alas estaré seguro. Oh, Señor, gracias por este nuevo día. Hoy tú me levantaste, hoy tú me regalas la oportunidad de seguir avanzando, de seguir batallando en el nombre de Jesús. ¿Cuántos escriben en nuestro WhatsApp de Tropicana? Amén, amén y amén. Y alaba a Dios.
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0: de trabajo listo para acompañarles a esta hora de la mañana. Este servidor Iván Barrios. Ahí está don Bartolito, don Alex Angulo, nuestros periodistas de Caracol Radio también nos acompañan a esta hora.
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0: En la emisora que te acompaña hoy con un clima espectacular. Hoy para los oyentes de Tropicana, la más bacana, bacanísima. En este segundo día de la semana, ¿no? En este segundo día, hoy es martes 6 de octubre del 2026. Hoy es martes, mire, hoy tendremos una temperatura máxima de 36 grados. Ayer estuvo bárbaro, gigante, estuvo, wow, terrible el calor en horas de la tarde. Por favor, hidrátense bien, cuídense de las altas temperaturas. Recomendaciones para los oyentes de Tropicana, ayer el calor fue impresionante. Ayer fue terrible el calor que se pudo haber sentido, ¿no? Ayer en horas de la tarde, incluso fue un clima bastante, bastante, bastante loco, bastante raro, diría yo. Miren, yo vivo en Villa del Rosario, estaba ardiendo, y me cuentan que en horas de la tarde para la zona del barrio Motilones o para Atalaya también estaba lloviendo, incluso después de todo eso. ¡Wow! Imagínate, de extremo a extremo. Hoy, supuestamente, en el reporte climatológico dicen que hay lluvias programadas para después de las 2, 3, 4 de la tarde. No sé, puede ser que sean los patios en Villa del Rosario, en Cúcuta, en alguno de los sectores. Lo que sí les digo es hidrátense bien. Por lo menos cámbienle el agua al perrito. Uy, ayer me tocó prender el ventilador a los perritos en la sala. Me dio pesar, es que qué calor. Uno por lo menos está casi al descubierto, pero es que los animalitos con ese pelaje que pues obviamente los protege de las temperaturas y muchas cosas, pero qué santo calor. Procurar no sacarlos al sol, ¿no? Procurar horas como desde las 11 por ahí hasta las 4 o 5, procurar no sacar los animalitos a la calle, que vamos y lo saco a pasear. No, no invente cosas porque le puede originar un golpe de calor. No estamos para eso, para que usted salga corriendo al veterinario y después esté lamentando. 5 de la mañana, 21 minutos. Vamos a iniciar de una vez, vamos a comenzar de una vez. Vamos dándole play a los mensajes que empiezan a llegarnos a esta hora de la mañana. Voy a empezar a recibir mensajes con la frase "la de aquí" o "yo escucho la de aquí Tropicana" y le agregan su barrio. Cuéntenos en este momento desde dónde nos escucha. Vamos a invitarlo ya a habilitar el Tropi WhatsApp 320-91-27-897. Hoy tendremos temperatura máxima de 36, 37 grados. Va a ser nuevamente calorcito. Lo invitamos ya. Repórtese, querido oyente. Cuéntenos desde dónde nos escucha. Nos reporta la sintonía. Buenos días.
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0: Desde ya lo invito para que usted se conecte con nosotros. Me diga, mire, buenos días. Los escuchamos desde tal barrio, tal lugar. Vamos a ver de dónde se reportan los oyentes.
2: Buenos días, Iván. Buenos días, gente bonita de Cúcuta. Yo escucho la de aquí, Tropicana. Desde el barrio La Cabrera.
0: Muchas gracias. 5 de la mañana, 22. A ver qué más se nos reporta.
3: Tropicana, Tropicana, más bacana. Tropicana, la de aquí, la de Cúcuta. Un saludo ahí para la señora Zenit del barrio Trigal del Norte.
0: 5:22. Más reporte de los tropioyentes, de la gente que nos acompaña a esta hora a través del Tropi WhatsApp. 5 de la mañana, 22. ¿Quién más se reporta a esta hora de la mañana? Nota de voz. ¿Quién dice buenos días?
4: Hola. Buenos días, Tropicana, Tropicana. Desde aquí con Gustavo Tropi, amarillito. Dios los bendiga a todos ustedes.
0: Muchas gracias, mi hermano. Traigo por ahí más reportes de los oyentes. Buenos días.
5: Buenos días, Tropicana. Yo escucho la de aquí en Barrio Santander.
0: Barrio Santander, se levantan con Tropicana.
5: Tropicana, Tropicana, Tropicana, la de aquí. Reporto sintonía desde la Divina Pastora, calle 34. Bendiciones para ustedes.
0: Muchas gracias por escucharnos. 5 de la mañana con 23 minutos. Reporte de los oyentes.
6: Buenos días, Iván Barrios. Yo escucho y veo y comparto Tropicana, la más bacana, bacanísima, desde el Alto Pamplonita en sintonía. Lindo día para todos.
0: Muchas gracias. Don Bartolo, buenos días. ¿Cómo amanece? Gracias por... Póngamela ahí para que no se le vaya a caer, por favor.
7: Buenos días, señor Iván. Buenos días. Miren, mijo, le traje la aromática. Tómesela así calientica para que no me le vaya a dar nada, ni gripa ni nada, ¿no, mijo?
0: Está bien, venga, se la recibo, la aromática, sí, señor.
7: Le pegué tres limoncitos para que se me ponga fino, la voz se ponga para arriba.
0: Bueno, gracias, don Bartolo. Oiga, don Bartolo, ¿qué más está por ahí en el WhatsApp? ¿Qué nos dicen los oyentes? Mire, de Durán está Jesús Gamboa, oyente de Tropicana a esta hora.
6: Buenos días, Bartolo, ¿cómo amaneces?
0: Mira, ahí está don Bartolo, la gente saludándolo.
8: Buenos días, Tropicana, la más bacana, bacanísima, la de aquí.
0: Sí, señor.
8: Tropicana, un saludito para todos ahí en la mesa de trabajo.
0: Muchas gracias.
8: Desde acá, desde el Parque Sagallago, un tropi amarillito. Buen día para todos y que Dios los bendiga.
0: Gracias, mi hermano, por escucharnos. 5:24 a.m. A ver qué más desde España. Saludos. A ver qué más se nos reporta en el Tropi WhatsApp. Muy buenos días.

0: Tolo. Ale, no toca mandarle los de la moto porque no estamos pasando nada, papá. Saludos.
1: Siga jodiendo, mijo, y verá, siga jodiendo. Ve que lo puse a sufrir, ¿no? Varios días sin pasarle el mensaje. A mí no me vengan a joder.
2: No se me vaya a amargar, tranquilo, iniciemos el día bien, no se preocupe. A ver, vamos para adelante, a ver, ¿listo? 5:25, mi viejo, démele play más bien el saludo ahí, hola.
3: Buenos días, Tropicana, Tropicana, en San Antonio se escucha la de aquí, la de sí, aquí, señor. Y qué calor en San Antonio, el Táchira.
2: Claro que sí, del barrio Zulima, también me dicen Tropicana, buenos días. Vamos a ver, dice, por aquí en la 36, barrio La Ermita, nos reportan también a esa hora un bote de agua a los oyentes de Tropicana.
4: Hola. Bueno. Buenos días, Ivancho. Yo escucho la de aquí, Tropicana, más nada. Buenos días, gracias por esas buenas palabras y con la bendición de Dios, todos saliendo a trabajar.
2: Amén.
4: En la bendición de Dios. Y sí, qué golpe de calor el de ayer. De verdad que eso yo, por lo menos, o no sé si mucho le pasa, los dolores de cabeza están pero a millón.
2: Claro, por eso les digo. Calores. Evitar estresarse. Mire que las altas temperaturas, aunque usted no lo crea, también para las personas que de pronto sufren de la tensión, hay que estar pendiente, ¿no? De los abuelitos o de las personas que sufren de la tensión. Cuando usted siente ese dolor de cabeza, tómesele inmediatamente. No me va a tomar la tensión porque me siento con... Eso es del estrés, del calor. Todo esto también lo altera a usted y también hay que cuidarse mucho, hay que cuidar la salud. La salud es una sola. Mire, y no lo voy a agarrar uno por ahí desprevenido y cuando, uy, le di un infarto, ¿qué le pasaría? Estaba tan bien. Cuando usted siente un dolorcito de cabeza, mídase la tensión. Ojo, pilas, la presión arterial, hay que cuidarse mucho, ¿no? A ver, ¿qué nos dicen los oyentes? Buenos días.
5: Buenos días, Ivancho. Yo escucho Tropicana, la de aquí.
2: Sí, señor. Muy buenos días.
6: Tropicana, Tropicana, yo escucho la de aquí, pero la de aquí es Bilbao, España.
2: Bueno, papi, Dios te bendiga. 5:27, por algo nos está escuchando, ¿no, papi? Por algo. 5:27, todo el equipo listo, preparado a esta hora de la mañana. ¡Tropicana!
1: Es que, señor Iván, hoy en día uno se gana unas bellezas, mijo, unos personajes de Hollywood.
2: Eso no hay que pararle bolas a eso, mijo. Siempre va a haber algo. Yo lo dije en la mañana de hoy. Yo lo dije en la palabra de Dios. Usted no puede caer en eso, don Bartolo. Recuerde que al árbol que más da fruto es el que más le tiran. Recuerde, don Bartolito, que al árbol que más da fruto es el que más le tiran. Entonces usted se hace loco y ya, siga adelante, pa'lante, ¿sí? Preocúpese cuando no hablen de usted, mijo. Ahí sí usted como que, pero hablen bien o mal, pero que hable, ¿listo? A ver, ¿quién más está por acá a través del WhatsApp? Si hablaban de Jesús. 5:27, buenos días.
7: Yo escucho Tropicana, la de aquí.
2: Sí, señor.
7: Buenos días, Ivancho. Un saludito, espera su mesa de trabajo.
2: Gracias.
7: De Tienda El Balcón, Barrio La Victoria.
8: Luego, mucho y comparto. Tropicana, la más bacana. Uy, sí, estos calores están terribles. Yo estoy teniendo episodios de migraña.
2: Sí,
8: están terribles.
2: Cuídese mucho.
8: A hidratarnos todos, por amor de Dios, hidratarnos.
2: Claro.
8: Razón tenía mi abuelito cuando decía... Los viejos de antes tienen una sabiduría impresionante. Si la primera fue por agua, la segunda será por candela.
2: Es que la experiencia no se improvisa, mi amor. 5:28, buenos días.
9: Buenos días, yo escucho, veo, comparto, Tropicana, la más bacana, la de aquí, la de Cúcuta.
2: Sí, señora.
9: Dios lo bendiga por esas oraciones. Saludos a don Bartolo, que lo quiero mucho, y aquí hemos tenido una de la octava concesa.
1: Gracias, mi vida, por ese mensajito, que el Señor Jesucristo me la acompañe, mi amor.
2: ¡Tropicana! También hay gente que me lo quiere, tranquilo. 5:29, don Alex, venga para acá. Ya no quieres trabajar, ¿no? Venga para acá, don Alex. Señor, cuéntenos más bien, vamos al pico y placa, a saludar a los oyentes de Tropicana a esta hora. Vamos al pico y placa a esta hora, mi querido Alex, y a saludar a la gente que me acompaña a esta hora de la mañana aquí a través de Tropicana. Vamos, señor, en este momento con todo lo que tiene que ver... Vamos a de una vez con el pico y placa para hoy. ¿Listo? El pico y placa de saludar a los oyentes de Tropicana. Y una vez páseme el conteo mío, porque esto va volando, ¿no? 5:29 a.m. Don Ale, buenos días.
10: Hola, muy buenos días, director. Feliz mañana, don Bartolo y todos los oyentes Tropicana. Es un placer saludarlos a esta hora. Hoy es 6 de octubre y sí, eso quiere decir que tan solo nos faltan 86 pilas. 86.

0: 36 para pensar en el abrazo, estar con la familia. Nos faltan 86 días para decir chao, chao a este 2026. O sea que llevamos recorrido este año 279 días. Ay, ay, ay, esto se pasa rapidito. Y es el momento de darles un dato para que usted no pague escondederos a pesos. Quiere decir, es el momento del pico y placa. Iniciamos pico y placa para carros particulares de placa extranjera y nacional, terminaciones en 3 y 4. Su circulación estará restringida entre las 7 de la mañana hasta las 8 de la noche en toda la ciudad. Pico y placa para carros particulares colombianos matriculados en el área metropolitana, también 3 y 4, no podrán ingresar al centro de la ciudad entre las 7 de la mañana hasta las 8 y 30, 11 y 30 de la mañana hasta las 2 y 30 de la tarde y desde las 5 y 30 de la tarde hasta las 7 y 30 de la noche. Pico y placa para todos los tropiamarillitos, terminaciones en 8, inicia a las 7 de la mañana y va hasta las 8 de la noche en toda la ciudad. ¡Arriba ese ánimo! ¡Escuchas cómo amaneció Cúcuta!
1: Muchas gracias. Gracias, Don Alex. A esta hora revisamos la agenda informativa. Hoy está de cumpleaños el maestro Jorge Velosa, el de La Cucharita, músico colombiano de música carranga. Hoy está de cumpleaños el maestro Jorge Velosa. Seguimos en la semana de receso estudiantil, en esta semana donde los chicos están de vacaciones para los colegios públicos y privados, ¿no? Y ya este lunes, con la bendición de Dios, será el festivo del Día de la Raza. Este lunes es festivo para los oyentes de Tropicana, la más bacana, bacanísima. Mire, también está de cumpleaños el periodista colombiano Luis Carlos Vélez. Hoy le contamos a la gente, pero no el papá, sino el hijo, ¿no? Y en un día como hoy falleció León Londoño Tamayo, dirigente deportivo colombiano, presidente de la Federación Colombiana de Fútbol entre 1982 y 1992. Hace 14 años se fue el maestro León Londoño Tamayo. Pues ahí le contamos daticos a esta hora de la mañana. 5 de la mañana con 31 minutos. En la agenda informativa también hay noticias para contarle a la gente, a los oyentes. Vamos a arrancar de una vez con todo el panorama de noticias. Vamos a iniciar a esta hora. 5 de la mañana, 32 minutos. Pare oreja, aquí están los titulares. Mucha atención.
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1: En noticia le contamos a la gente, a los oyentes de Tropicana. 5 de la mañana, 32 minutos en la número 1.
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1: Me levanto escuchando la de aquí, Tropicana. Mucha atención. Golpe a organizaciones delincuenciales en la frontera. 4 personas fueron capturadas. Mucha atención.
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1: En noticias, 6 presuntos integrantes de las disidencias, como les contaba, fueron capturados.
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1: 2.000 niños sin transporte escolar en la zona de frontera.
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1: Hoy se llevará a cabo protesta de ciclistas. Mucha atención.
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1: 5 de la mañana, 33 minutos. Y también conozca hoy, más adelante estaremos hablando del cronograma de la elección del rector de la Uni Pamplona.
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1: Mira, le contamos 4 capturas de la familia Peilos Boyacos en la frontera.
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1: 2 heridos y capturas se registraron en el barrio Sevilla.
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1: También le contamos a la gente, ¿cómo la ven? Siguen las que llaman quemas controladas, pero de controladas no tienen nada. Ayer la comunidad llamó a Tropicana, ayer cerca de una bomba de Petromil sobre la autopista internacional de Villa del Rosario. A la altura nos contaban de la gente que viene de Villa del Rosario hacia Cúcuta. Ahí hay como un lote donde siembran y todo eso. Dice la gente, 2 grandes llamas, grandes como incendios ahí registrados. Le tocó hasta los bomberos ir a mirar, la policía, porque la gente pues se tira de chistosa. Ayer la comunidad estaba estresada con todo ese tema del calor y más encima pues haciendo estas famosas quemas. No hay derecho, Dios no quiera, estas quemas se salen de control y después ahí sí, ay, ay, ay. 5:34 minutos, lo cuenta la gente, los oyentes en
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1: Mira, le contamos a los oyentes de Tropicana, mucha atención en noticias. Animalistas llaman la atención porque el centro de bienestar no despega. Están pidiéndole al área metropolitana de Cúcuta acelerar los procesos administrativos. ¿Qué está pasando?
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1: Le contamos a los oyentes de Tropicana a esta hora y también noticias que nos llegan por parte de nuestros periodistas. Vamos a escuchar a Jenny Márquez. Los defensores de derechos humanos también advierten el uso de la IA en ataques sistemáticos con drones en la región del Catatumbo. Noticias que son tendencia. Y vamos a ver qué reporte nos trae Jenny Márquez a esta hora. 5:35 a.m.
3: En Norte de Santander, el conflicto que se vive en la región del Catatumbo desde hace más de 20 meses está entrando a una nueva etapa con el uso de drones en ataques coordinados. Así lo explicó a Caracol Radio Enrique Pertús desde la Corporación Red Defensora de Derechos Humanos.
4: El caso, por ejemplo, hay en Convención, en el batallón de la Esmeralda, que fueron 43 drones que cayeron ahí en días pasados, y el caso, por ejemplo, también ahí en Ocaña, que fueron 13 drones también que cayeron ahí en el batallón de Ocaña. Y esto pues genera una nueva tecnología en lo que tiene que ver el manejo, y esa tecnología es lo que lo de la inteligencia artificial, que hoy la están aplicando los grupos insurgentes, el caso del Ejército de Liberación Nacional, y de la cual este gobierno ni el que pasó estuvieron preparados para contrarrestar lo que hoy hay y lo que se viene.
3: Y es que de acuerdo con Pertús, durante este año se han presentado 76 ataques con drones en la región del Catatumbo y aún sigue pendiente una estrategia para poder proteger a la población civil.
1: Sí, señora, a esta hora lo último en noticias, poderle contar de la mano de nuestros periodistas qué está pasando. Mucha atención, y la comunidad del Catatumbo marcha contra la violencia. Eso fue el día de ayer, miren, marcharon. Tres jóvenes fueron asesinados en menos de por lo menos 48 horas. Ya no aguanta más esta situación en la zona del Catatumbo. 5:36 en Tropicana. Mucha atención.
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1: Vamos a revisar el panorama. Otras noticias importantes con las cuales no nos gusta arrancar el día, pero toca decirlas. A esta hora también le contamos cómo cayó alias Lobo, el segundo cabecilla de las disidencias de alias Calarcá en Antioquia.
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1: Mire, le contamos a la gente, a los oyentes de Tropicana, mucha atención en noticias. También le contamos a la comunidad, una mujer vinculada al asesinato de candidata peruana murió en accidente de autobús en Venezuela.
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1: 5:37 en noticias. Le contamos a los oyentes, mucha atención. Una caída de árbol afectó el paso vehicular en Engativá. Las autoridades atendieron la emergencia.
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1: Mira, le contamos a la gente, a los oyentes de Tropicana, mucha atención. También le contamos, el día de ayer se reportaron fuertes lluvias y granizadas en Bogotá. Hubo granizo. Mucha atención.
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1: Mientras en un lado hace calor, en otro llueve. Fuerte aguacero en Medellín y el Valle de Aburrá. Reportan inundaciones y granizo.
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1: 5:38 Mucha atención. Le contamos a la gente, a los oyentes, cómo amaneció Cúcuta a través de Tropicana. Más adelante estaremos escuchando a la comunidad, a los oyentes y a quién usted le da palo. Yo creo que a esta hora de la mañana me envíe su nota de voz al Tropi WhatsApp y nos cuente, querido oyente de Tropicana, en el Tropi WhatsApp 320-91-27-897. ¿Usted a quién le da palo? Quiero que me cuente ya enviando su reporte en una nota de voz. Tropicana, palo para. ¿A quién le da palo? Cuéntenos. Ya volvemos.
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2: A esta hora de la mañana vamos a preguntarle a los oyentes a quién le dan palo o a qué le dicen los oyentes de Tropicana. Tropicana, no se atoche. Cuéntenos en el WhatsApp enviando su nota de voz. Lo invitamos en la de aquí a participar, a que a esta hora nos cuente de palo o usted envíe una nota de voz contándonos. Tropicana, no se atoche o no me crea tan toche.
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2: 5 de la mañana, 46. Escuchamos a la comunidad, a los oyentes que ya se reportan en el 320-9127-897. Ahí en Cenabastos, desde Villa del Rosario, Los Patios, en las diferentes barrios, comunas, veredas, municipios, asentamientos, Ureña, San Antonio, Rubio, San Cristóbal, Venezuela. La gente que está en Durán, en Bochalema, en Pamplona, Pamplonita, en Tibú, en Sardinata, a esta hora en los diferentes municipios donde llega la señal de Tropicana. Recibimos ya las notas de voz.
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2: Vamos a ver qué nos dicen, vamos a ver qué dice la comunidad, los oyentes de Tropicana a esta hora. Muy buenos días.
3: Yo escucho y veo y comparto Tropicana, la más bacana, bacanísima. Le doy palo y leña y garrote a todas las empresas, a todas, en especial a Veolia. Veolia, que viene hace años ahí por la calle Octava y no nos ha querido arreglar un pedazo ahí, que se nos fue con un tubo que se reventó. Veolia, en la calle Octava, el barrio La Florida, calle Octava con la avenida Séptima y Sexta, el barrio La Florida. Número 788 es el daño, se nos hundió hoy el pavimento y no han venido a arreglar. Veolia, lo peor que ha habido, amigos de Tropicana, cale palo y garrote a esa gente. Va a tocar hacer protesta y el pueblo salir para ver si sacamos esa empresa aquí en Cúcuta. Vamos a ver qué pasa con los candidatos de la alcaldía, a ver qué hacen. Si quieren ganar la alcaldía, sacan a Veolia de la ciudad, porque es lo peor que pudo haber hecho el alcalde, ir a envenenarnos con esa gente, hacernos el daño. Mire, estamos pagando más de aseo que ni luz. Qué robo bien berraco.
2: Lo dicen los oyentes, no lo digo yo, la comunidad a esta hora. Yo soy todo oídos. Lo escuchamos, envíenos su nota de voz totalmente habilitado. Este es el WhatsApp de Tropicana, donde escuchamos a la gente, a la comunidad, a los oyentes. 320-91-27-897. Cuéntenos, palo a esta hora, ¿para quién? Vamos a ver qué dice la comunidad, los oyentes en el WhatsApp de Tropicana. 5 de la mañana, 48 minutos.
4: La de aquí, Tropicana, la más bacana. Desde aquí, otra vez, que familia Jaime Velo, y palo a toda esa gente que habla de Veolia. Escuchen y hablen bien. Veolia es una cosa, Veolia Agua del Norte de Santander es otra cosa. Sepan hablar. Le doy palo a toda esa gente que haga basura los días que no son. Se la han dicho siempre en los horarios del aseo. A esa gente le doy palo, para que no estén hablando.
2: 5:49, lo dicen los oyentes, no lo digo yo. Buenos días, a ver quién más. Buenos días.
5: Tropicana, Tropicana, yo escucho Tropicana, la de aquí. Palo para la movilidad de Cúcuta, el secretario de tránsito, esos alférez, ¿qué es lo que hacen? ¿Dónde se la pasan? Las vías parecen parqueaderos públicos, se estacionan vehículos al lado y al lado de la vía, solo dejan transitar por un solo carril, y cuando no son, entonces los vendedores tienen almacenes completos sobre la vía, igualmente, solo un vehículo se puede desplazar por la vía. Hay más ropa en la calle que vehículos.
2: Comentario de la comunidad. ¿Palo para quién? 5:50 minutos. Buenos días.
6: Palo para esos que madrugan nada más porque están cumpliendo años.
2: 5:50 minutos. A esta hora de la mañana lo invitamos a participar, a que nos cuente enviando su nota de voz, a que se reporten la de aquí.
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2: Además, que nos cuente qué le hace falta a su barrio, denuncias, quejas, reclamos, movilidad y mucho más a través del Tropi WhatsApp, donde escuchamos a la gente, a los oyentes de Tropicana a esta hora. 5 de la mañana, 50 minutos. ¿Qué nos dice la gente, los oyentes?
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2: Tenemos más audio de la comunidad. ¿Qué nos dice la gente? Buenos días.
7: Buenos días, Tropicana. Tropicana, la de aquí, la de Cúcuta.
8: 150 minutos.
7: Palo, para los alfares.
8: Aquí nos cuenten, enviamos
7: un mensaje. Necesitamos más educación.
2: Listo, tenemos que invitar a los oyentes a que por favor se peguen más al teléfono para poder escuchar más la notica de voz que me está enviando el oyente, ¿listo? Para poder escuchar mejor. 5:51 minutos, reporte de los oyentes a través del WhatsApp. No olviden seguirnos en Facebook, en Instagram y en TikTok como Tropicana Cúcuta, ahí estamos. 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
9: Buenos días, Tropicana, Tropicana. Yo le doy palo al alcalde de Los Patios que no sirve ni pa' mierda. Todo para la ferretería, él, la valenciana. Gracias, Tropicana, Tropicana.
10: Buenos días, Tropicana, Tropicana. Pillo está que le da palo a Rorró. Pillo aquí en San Antonio, el Táchira.
2: Reporte de sintonía en el WhatsApp. ¿Qué dicen los oyentes? Buenos días. Vamos a la comunidad.
11: Y para el secretario de Seguridad.
2: Bueno, no le escucho casi, amigo. Péguese más al teléfono, por favor. 5:52, reporte de la comunidad de los oyentes a través del WhatsApp 320-91-27-897. Escuchamos a la gente, a los oyentes. Buenos días.
12: Yo escucho, veo, comparto Tropicana, la más bacana. Buenos días, Iván. Buenos días. ¿Cómo amanecieron? Tropicana, la de aquí. De un saludo cordial de Salinata.
2: 5:52, todo el reporte de sintonía de los oyentes. A esta hora, la gente que está conectadita con nosotros, vamos a una pequeña pausa y ya regresamos en instantes a seguir escuchando los comentarios, las opiniones de la gente, de los oyentes que se están reportando en este momento en el WhatsApp. Además, movilidad y algo más también. A ver qué nos dicen los oyentes a esta hora, 5:52.
7: Buenos días, Tropicana, la más bacana, la de aquí, la de Cúcuta. Ivancito, palo para los alférez, para que haya más educación vial con los motorizados. Muchas tragedias últimamente con los motorizados, sin casco, andan por los andenes, no respetan las señalizaciones, palo.
2: Pero ahí sí, como les digo, es que tener un policía para cada persona es complicado, ya es más de cultura vial. Uno tiene que ser responsable, me disculpan, pero usted tiene que salir con su documentación. Mire, todos los días me han parado. Siempre que me vengo por la 10, por el centro, la avenida Cero, me he encontrado policías y yo no me pongo bravo. ¿Por qué? Porque nada veo. El que nada debe, nada teme. Jóvenes, por favor, cédula. Listo, muestra a ver la placa de la moto. Sí, señor, con mucho gusto. Y ya, no pasó nada. No soy ningún delincuente, voy a trabajar. Listo, no pasó nada. Pero bien, me gusta ese trabajo. Me gusta que estén ahí trabajando, que estén haciendo la tarea. Lo que pasa es que tener un policía para cada persona es complicado o falta de cultura.
13: Buenos días. Yo escucho la de aquí, Tropicana.
2: Sí,
13: palo, a ese desorden en el centro, Ivancito. Esos almacenes de ropa que sacan toda su mercancía, no solamente ropa, todos los almacenes del centro sacan toda su mercancía a la calle, no dejan pasar a la gente. Un desorden, Iván. No hay por dónde pasar, cierran todas las calles completamente con toda esa mercancía afuera. Palo para esos vendedores.
2: 5:54 minutos, don Sánchez, buenos días. ¿Cómo amanece, mi querido Sánchez? Me dice, salúdeme a la gente que está aquí reportándose en este momento desde el sector del barrio El Paraíso. Para doña Rosa también, que está siempre conectadita. Un abrazo para doña Rosa y toda la gente que madruga en este bonito barrio. La gente que está ahí pegadita, doña Rosa y don Gerardo, tomándose el cafecito desde El Paraíso. Y nuestro queridísimo Sánchez, buenos días, mijo. Como siempre conectado. 5:54 minutos, una pequeña pausa. Ya viene el mensaje a Papito Dios con don William Arana, la dosis diaria, y ya regresamos.
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1: Son las 6 de la mañana. 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
1: Hay una historia que escuché alguna vez sobre una madre que atravesó una época muy difícil económicamente. Una noche, esta mujer abrió la nevera y prácticamente no había nada. Sus hijos dormían y ella comenzó a revisar la cocina. Abrió un cajón, después otro, miró unas latas que habían por ahí, pero nada. Buscó en la despensa y encontró apenas un poquito de arroz. Así que lo puso a cocinar. Y mientras el agua hervía, pensaba, ¿y mañana qué les voy a dar? Pero esa noche comieron. Y al día siguiente apareció una ayuda que ella no esperaba. No fue una fortuna, pero sí una solución a su problema. Y alcanzó para ese día. Y así, años después, sentados en una sala compartiendo y ella contando todo esto, sus hijos ya grandes, uno de ellos dijo, mamá, nosotros nunca supimos que estábamos pasando tanta necesidad. Y ella respondió, porque ustedes veían lo que había en la mesa. Y yo, mientras tanto, veía los milagros que Dios hacía para ponerlos allí. Qué diferente se ve la vida cuando uno mira hacia atrás, ¿verdad? Sí, porque viendo esta historia, pensando en esto, creo que tú y yo podríamos decir, hasta aquí nos ha ayudado nuestro Padre Eterno. Siempre ha habido provisión, poquita, buena, mucha, regular, no sé, pero ha habido algo que comer, ha habido donde poner esa cabeza sobre la almohada. Entonces, esto me hace acordar de Primera de Reyes 17:14, cuando el profeta Elías le dice a una viuda que estaba viviendo uno de los momentos más difíciles de su vida, que el Señor Dios de Israel le decía, siempre habrá harina y aceite de oliva en tus recipientes, hasta que el Señor mande lluvia y vuelvan a crecer los cultivos. Esta mujer tenía tan poco que pensaba preparar la última comida para ella y para su hijo. Esta mujer veía una última comida, pero Dios veía el comienzo de un milagro. Y a mí me impacta mucho, porque Dios no necesariamente llenó la casa de sacos de harina, que lo podía hacer, y de grandes vasijas de aceite. Simplemente hizo que no se acabara. Cada mañana aquella mujer seguramente volvía a mirar la tinaja, igual que la mujer de la historia que les conté al comienzo. Todavía había algo, todavía había harina. Miraba el jarro y todavía había aceite. Quizás hoy tú estás mirando tu vida y haciendo cuentas, me queda poca fuerza, poca paciencia, pocos recursos, pocas oportunidades, y tienes miedo de que mañana ya no quede nada. Pero escúchame bien, no necesitas tener almacenado hoy lo que vas a necesitar mañana. Necesitas solo confiar en el Dios que ya está en tu mañana, porque definitivamente sé que van a haber provisiones de Dios que no van a llegar en abundancia para guardar, sino en porciones para confiar. Como la dosis es de cada día, es el maná diario. Por eso Jesús nos enseñó a pedir, danos hoy el pan de cada día, danos hoy el alimento que necesitamos. Eso dice en Mateo 6:11. El hoy, porque hay temporadas en las que Dios no te muestra cómo resolverá todo el año, simplemente nos muestra que Él estará contigo cada día, conmigo, con cada uno de nosotros. Y tal vez no tenemos mucho, pero todavía tenemos algo. Podemos orar, podemos creer, podemos levantarnos, podemos intentarlo otra vez. Y mientras Dios siga siendo tu fuente, lo poco en sus manos nunca debe llamarse insuficiente. Así que no vivas más angustiada, angustiado, mirando cuánto te queda en la vasija. Mira quién prometió sostenerla. Hagamos una oración, digámosle, Padre Eterno, hoy ponemos delante de ti nuestra vasija. Sí, aquí está mi vasija, dile. Tú conoces aquello que siento que se está terminando, conoces mis necesidades, mis temores y esas cuentas que hago en silencio. Enséñame a confiar en ti, aun cuando no vea abundancia, y que nunca falte el pan en mi casa. Dame el pan de cada día, la paz en mi corazón, la fe en mi espíritu, y que tu presencia esté en mi familia y en mi vida. Y cuando piense que ya no puedo más, recuérdame que tú sigues siendo mi fuente. Gracias porque has sostenido mi ayer, estás sosteniendo mi hoy y ya estás en mi mañana. En el nombre de Jesús, amén. Recuerda, quizá la vasija no esté llena, pero si Dios está contigo, todavía queda. Un abrazo y que Dios nos bendiga.
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0: Tacaiguaro y todo lo que se viene para esa temporada de fin de año, ¿no? 6 de la mañana, 12 minutos, hay 12 minutos y esta hora que viene presentada gracias a la Universidad Simón Bolívar. 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
0: Vámonos de una, 6 de la mañana, 14 minutos, Don Bartolo Viales. Voy a decirle a los oyentes que se vayan al Instagram de Tropicana. ¿Usted tiene el Instagram de Tropicana? Bueno, vamos de una vez al Instagram de Tropicana. Les acabé de dejar una publicación. Vamos a ver por lo menos quién es el primero que nos deja su mensaje, su reporte de sintonía, y dele seguir. Ahí está la publicación en este momento de este servidor saludando a la gente. Vamos a ver quién nos dice buenos días. Quiero que me escriban en esa publicación. Mire, en Instagram, ahora, si usted tiene el celular y la mano, abra Instagram, escriba Tropicana Cúcuta. La primera publicación, ahí estoy yo. Y ahí, pues, déjeme su mensajito. Iván, lo escuchamos desde la tienda, desde el Trope Amarillito, la buceta, desde mi negocio. ¿Desde dónde usted se reporta en este momento? Cuéntenos, lo invitamos. ¿Cómo nos puede seguir? ¿Cómo puede opinar? Tropicana Cúcuta. Ya, de una vez, meta el dedito, sí señor, para que le dé clic a la aplicación de Instagram y repórtese ya a esta hora de la mañana en la Semana de la Misericordia. Recuerde que está la semana, no se me ha olvidado, la Semana de la Misericordia la hemos bautizado, sí señor. Una semana repleta de bendiciones y ya comenzamos, no quiero parar esta bendición. Bueno, ya comenzaron los oyentes. Aquí es diciendo y haciendo, eso es lo que me gusta. Aquí es diciendo y haciendo y los oyentes están en la juega en este momento. Voy a mirar quién está por ahí escribiéndome.
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0: Mire, me escribe en el Instagram de Tropicana Mercy Joana. Mercy. Está por acá, dice buenos días, Tropicana, hermoso día. Camila Mendoza, 1624, también me está escribiendo, dice buenos días, Tropicana. ¿Quién más se me reporta? A ver, haga la tarea y si usted todavía no nos ha seguido, pues aproveche. A ver, ¿quién más? ¿De dónde más? Buenos días, Iván, lo escuchamos desde el Centro Taller Beatus. Un saludo para todos. Oscar Fierro 5 me está escribiendo en este momento. Un saludo desde San Antonio del Táchira, Jamie 12346. Muchas gracias. A ver, ¿quién más? ¿Dónde dejé la publicación? Tropicana Cúcuta. Váyese para el Instagram, querido oyente de Tropicana, y déjeme su mensaje. Qué bueno saber que ya los oyentes, no importa el municipio, están escuchándonos, no importa si están fuera del país, repórtenos la sintonía en esa publicación y cuéntenos ya. ¿Quién más se me reporta por acá en el Instagram? Buenos días, desde Chinacota. Escriban su barrio. Voy a medir la sintonía a ver cuáles son los barrios. Ya me escribieron desde San Antonio. Me están escribiendo desde Chinacota. ¿Cuáles son los barrios de Cúcuta que a esta hora y la gente que tiene su Instagram, pues ahí en ese momento ingrese? ¿Cómo ingreso a Instagram? Usted tiene Instagram, ¿verdad? Abrió el Instagram. En la lupita se escribe Tropicana Cúcuta. Después de que escribió Tropicana Cúcuta, ahí de primero le va a salir, está este servidor Iván Barrios. Tengo una camiseta roja y pues ahí usted va a poder escribir su reporte de sintonía. Por acá me está escribiendo también, vamos a ver qué más. En Ureña, mira, voy de extremo a extremo. Me están escribiendo de Chinacota, de San Antonio, de Ureña. Me escribe Ludi 62447. Los escucho de Ureña. Muchas gracias. A ver, ¿qué más se nos reporta? Tropicana Cúcuta. Tropicana Cúcuta. Muy fácil. Tropicana Cúcuta en el Instagram. Tropicana Cúcuta, de una vez para que nos reporten. Desde Pamplona están por acá. María, dice María Ramírez Díaz. María Irma Ramírez también está por acá. Desde Ureña está Jesús 570710. Muchas gracias, Jesús, por tomarse el tiempo, mi hermano, y pues comprobarnos que usted es fiel oyente de Tropicana. Mire, desde Rubio también. Oiga, de extremo a extremo. Desde Rubio me escriben Jenny Nieto 1976. Mercy Giovanna desde el Alto Pamplonita. A ver, ¿qué más? Luzmari.Cristancho. Pero escriban ahí el barrio. ¿Desde dónde? A ver, Lancer Piso GW1. Dice Tropicana desde el centro de la ciudad. Muchas gracias. A ver, ¿qué más se nos reporta? Escríbame ahí porque para mí es importante de qué barrio, de qué lugar usted ya se conecta con nosotros.
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0: A ver, me están escribiendo. Buenos días, Iván, desde Chicago, Estados Unidos. Full sintonía. King Piso Chandler. Está por acá. Nancy.Villamizar. .1657 desde la Ermita Tropicana. Buenos días. Vamos a ver qué más. Desde Chicago tenemos a los gringos escuchando Tropicana. Jairo Zavala está por acá. Desde Chinacotan, la panadería Ponquipan. Henry.Zapata también nos escribe. Qué chévere, mire. Desde Mina Presidente vía San Faustino. Carlos Arturo, buenos días. Henry Zapata también está por acá escribiéndonos. Dice Tropicana, buenos días. Desde Bilbao, España. Yoletio. Ahí está, 0999 Anamilé. Tropicana Cúcuta, Sergio Rojas también está escribiéndonos. Desde Los Patios, un gran abrazo. Está por acá la gente de Los Patios. Mire, ahí está Yura, mira, Yura Misariza. Bueno, está por acá, un nombre bastante extraño. ¿Y cuáles son los barrios de Cúcuta que están activos? Veo gente de muchos lugares, de afuera, de todo lado.
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0: Pero barrio de Cúcuta, que uno diga, me levanté. Mire, muy buenos días, Iván. Saludos desde el barrio Gerard Restrepo. Fiel oyente, Lady Mariana Mecosta. Muchas gracias, corazón. Bendiciones para Lady Mariana Piso Roimán, que siempre está activa con nosotros. Desde Denver, Colorado, está Esteban.María40. Está en este momento escribiéndonos. ¿Qué más? Desde el Trigal Contemporáneo, Sandra Piso Janet 12. Ahí están los oyentes. ¿Cómo que no? ¿Cucuteño? Escucha la de aquí, papá. Cucuteño que se respete, escucha la de aquí. Pero en el Instagram, déjeme el mensaje. En el Instagram, por favor. En el Instagram, déjeme el mensaje, por favor. Y más adelante vuelvo a saludar a la gente del Facebook. En el Instagram. ¿Cómo nos siguen? Tropicana Cúcuta. Tropicana Cúcuta, muy fácil. Si todavía no lo ha hecho, es más, vamos a mirar quién nos está siguiendo. Si tenemos nuevos oyentes en este momento. Mire, por acá nos está siguiendo Yasmín Guevara. Nos está siguiendo Esteban.María40. Bienvenidos. ¿Qué más nos está siguiendo? Y déjenos su mensaje. Tropicana Cúcuta en el Instagram. Tropicana Cúcuta. Meta el dedito ahí. Sí, señor.
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0: Tropicana Cúcuta en el Instagram. Tropicana Cúcuta. Muy fácil. Desde la Yastillero, barrio 7 de agosto. Yaya Navarro, 1691. Muy buenos días, Yaya. Gracias por escucharnos. ¿Qué más se nos reporta en el Instagram de Tropicana Cúcuta? Lo invitamos ya a que haga la tarea, que se conecte con nosotros o síganos. Ahí estamos, ¿listo? Dejando su mensajito, su reporte de sintonía. ¿Qué más? Todos los reportes en el Instagram de Tropicana, Tropicana Cúcuta.
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0: Vamos a ver qué nos dicen los oyentes a esta hora. Muy buenos días.
2: Tropicana la de acá con muy buenos días. Un excelente y hermoso día. Por acá reportándonos en el 0 con primera y segunda está 5-5 con un excelente clima. Buen día con Rogelio.
0: Yo, Roge, ¿bien o qué, papá? Un abrazo, buenos días. 6 de la mañana, 22.
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4: Mire, señor Iván, que nos manden los reportes los oyentes. ¿Cómo está la movilidad? Si hay trancones. ¿Quién se estrelló por ahí? ¿Quién?
0: No diga eso, don Bartolo, no diga eso, no diga eso.

0: los torches.
1: ¿Qué tiene que ver los semáforos? Que se van a hacer los torches. Bueno, vamos a ver los oyentes de Tropicana que envíen ese reporte. ¿Qué nos dice la gente, los oyentes? Tengo por ahí llamada. Tropicana, buenos días.
2: Buenos días, Tropicana, la más bacana. Les agradezco. Lo que pasa es que me atracaron aquí en el barrio Simón Bolívar.
1: ¿Cuándo la atracaron?
2: Y me quitaron el bolso antier en la tarde, como a las 5 de la tarde.
1: ¿La atracaron por qué zona, mi señora? ¿Por qué lado la atracaron, mi señora?
2: Por el lado de la calle 18 de Simón Bolívar, saliendo el anillo vial.
1: Dios mío, ¿la robaron qué? ¿En motocicleta algunos tipos o cómo fue?
2: Dos manos en una motocicleta encascado y me pegaron un cachazo en la cabeza y me reventaron la cabeza.
1: Padre santo, ¿qué le quitaron, mi señora? Cuéntenos.
2: El bolso con el celular, pero lo más importante son los papeles. Me llevaron la cédula, la licencia de tránsito, la propiedad de la moto, las tarjetas del banco, pues eso ya yo las reporté, pero lo más importante es para que, por favor, si alguien lo llega a encontrar o algo, se comuniquen con el número 320-482-3566.
1: Mi señora, usted ya reportó, obvio, hace rato a las autoridades, ¿no?
2: Sí, ya reporté ayer, sí, señor, ya fui a la fiscalía, puse el denuncio, entonces les agradezco que por favor me colaboren, echando en todas las emisoras si pueden, nombre, para que por favor me colaboren.
1: ¿A nombre de quién, mi señora? ¿A nombre de quién los documentos? ¿A nombre de quién, por si lo vemos por ahí? ¿A nombre de quién?
2: Marta Liliana Bayona.
1: Marta Liliana Bayona fue agredida, robada. Y pues usted sabe que los delincuentes pues muchas veces se roban las cosas y tiran los papeles por ahí. Si alguien ve los documentos, por favor, de Marta Liliana Bayona, comunicarse con ella o aquí a través de Tropicana le ayudamos para que recupere sus documentos. Línea nuevamente.
2: Ay, sí, le agradezco muchísimo, sí, le agradezco. Fui atracada acá por dos manes en motocicleta, encascados. Los manes, aparte de que yo no les dije ni nada, ni les puse resistencia. Me pegaron un cachazo en la cabeza, dos manes me trataron mal y me pegaron un cachazo y se llevaron el bolso.
1: Mi señora, le cogieron puntos, algo así.
2: Ellos no le va a servir para nada, pero yo sí la necesito.
1: Cuéntenos la un cédula. Poquito, mi señora, ¿le cogieron puntos o algo, Dios mío?
2: No, gracias a Dios, no, pues me hicieron fue como un huequito así, pero me salió muchísima sangre. Y pues aquí vinieron las amigas y me curaron y eso, y no fui al médico. Sí tengo que ir al médico porque me ha dolido mucho la cabeza.
1: Claro, vaya al médico, mi señora. Y ojalá los documentos le aparezcan, tenga cuidado, no vuelva a dar papaya por ahí y que mi Dios me la acompañe, mi Dios me la acompañe y ojalá le aparezcan los documentos.
2: No, y me robaron al frente donde yo vivo, al frente de la casa, yo estaba afuera en la moto, que gracias a Dios no me llevaron la moto.
1: Sí, señora, pasaron estos bandidos, estos delincuentes, estos miserables y le dieron un cachazo y la robaron. ¿Qué le robaron, mi señora? ¿Qué le robaron?
2: Me robaron el celular con la billetera, el bolso,

0: pero lo más importante que son los papeles. Un iPhone que llevaban en el bolso, el iPhone Pro más 14.
1: Dios mío, más encima que la roba le metieron un cachazo, mi señora.
0: Sí, señor.
1: Bueno, nuevamente recordemos, ¿me regala el nombre suyo? ¿Nombre?
0: Marta Liliana Bayona.
1: Marta Liliana Bayona, ayudemos a Marta Liliana Bayona. Si han visto los documentos, por favor, denúncielos, o ella, por favor, los está necesitando urgentemente. Marta Liliana Bayona necesita sus documentos. Aquí ella llamó a Tropicana a que por favor la llamen. ¿Cuál es el número, Marta?
0: 320.
1: ¿Sí?
0: 482-3566.
1: Repetimos lentamente. 320.
0: 320-482-3566.
1: Bueno, Marta, que Dios te bendiga, te guarde y pues gracias. Amén, a Dios, usted está sana y salva. Y bueno, lo material se recupera, mi querida Marta. ¿Listo?
0: Sí, señor, muchas gracias.
1: Dios te bendiga. Ahí están los oyentes, 6 de la mañana, 26 minutos. ¿Cómo la ven? Ahí están los oyentes reportándonos a esta hora. ¿Qué dice la comunidad? Buenos días.
2: Hola, muy buenos días, Ivancho. Tomando cafecito junto a mi perrito. Yo escucho Tropicana, la más bacana, la de aquí. Sandrita Mejía, del bello municipio histórico de Villa del Rosario.
1: Muchas gracias, Sandra, por estar con nosotros. Sandrita Mejía, bendiciones también para ti, preciosa, por acompañarnos a esta hora de la mañana. Reporte de los oyentes en el Tropi WhatsApp. Me están enviando invitaciones. Vamos a ver para dónde nos vamos. Invitación a la comunidad. ¿De qué sector? ¿Qué barrio? Parque Principal La Campiña, Nuevo Escobal. Vamos a ver, aquí hay una invitación que me envía la gente de la Comuna 4. Dice, invita a la comunidad, la Junta de Acción Comunal de la Campiña invita a toda la comunidad de Nuevo Escobal, Viejo Escobal, Quintas del Escobal y los sectores de alrededor a participar de una importante reunión. Mire, van a tener los siguientes servicios gratuitos: Secretaría de Hacienda, Catastro, Sisbén, Desarrollo Social con el Adulto Mayor, Seguridad Ciudadana y Secretaría de Gobierno. ¿Dónde va a ser, Tropicana? Este viernes 9 de octubre. Viernes 9, de 3 de la tarde a 6 de la tarde. Tres horitas para que vayan y aprovechen. ¿Dónde va a ser? Parque Principal La Campiña, Nuevo Escobal. Parque Principal La Campiña, Nuevo Escobal. Ahí está la invitación que ya le estamos haciendo a la gente para que aprovechen estos servicios completamente gratuitos que envía por acá la Junta de Acción Comunal de estos sectores. ¿Listo? La Junta de Acción Comunal de La Campiña, invitando a la gente del Escobal, Nuevo Escobal, Viejo Escobal, Quinta del Escobal. Mire, van a tener todos los servicios que les mencioné: Catastro, Sisbén, Seguridad Ciudadana, Secretaría de Gobierno, Secretaría de Hacienda. Muchos servicios completamente gratuitos para que la gente aproveche este viernes. De 3 a 6, 3 horitas, de 3 de la tarde a 6 de la tarde. ¿Dónde va a ser? Parque Principal La Campiña. No se lo pueden perder hoy, pues, invitando a la comunidad, a los oyentes, a través de Tropicana. A ver qué nos dicen los oyentes. Muy buenos días.
3: Muy buenos días. Yo escucho, veo y comparto Tropicana del municipio de Urania, reportando su historia, Vereda, el Líbano. Bien, oyente, un saludo para mi esposa Flor María Benavides.
1: Muchas gracias. Tengo por ahí más reportes de los oyentes en el Tropi WhatsApp. 6 de la mañana, 28 minutos. Cuéntenos en el WhatsApp. Muy buenos días.
4: Yo escucho la de aquí. Muy buenos días para la mesa de trabajo, para Ivancho, para don Bartolo, para Alex. Ivancho reportando 55 la Avenida Libertadores. Buen día para todos.
1: Muchas gracias. 6:29 a esta hora de la mañana. Nos vamos al tema del pico y placa, señor. Pico y placa para hoy. Pico y placa para la mañana de hoy, para contarle a la gente, a los oyentes. Don Bartolo, ¿me puede colaborar con el pico y placa?
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6: Bueno, está bien, mijo. Con gusto. Mire, para los particulares 3 y 4, mijo. Placa nacional, extranjera y de la moto 3 y 4. No la vaya a sacar porque se la quitan. Y para los amarillos, los taxis, saludos para el DJ Rembla. Mire, señor, la placa terminada en 8 debe quedarse en casa. No lo vaya a inventar, no vaya a joder. Deje el carrito en la casa, mijo.
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1: Gracias, don Bartolo. Ahí está el pico y placa. Temperaturas máximas de 37 grados centígrados. Oyentes de Tropicana que a esta hora se conectan con nosotros, se activan en el Tropi WhatsApp. Ahí está más de uno conectado en este momento. 6 de la mañana, 30 minutos. El repaso de noticias ya viene en instantes también aquí a través de Tropicana.
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3: 6:31. Sigo con invitaciones. Mucha atención, a esta hora nos envían invitación desde el barrio, desde la urbanización San Martín, en la calle 2A, número 1134 de la urbanización San Martín. Hoy estará la gente del Sisben. Hoy, recuerde, querido oyente de Tropicana, para los que de pronto tienen alguna diligencia en especial o todavía no están en esos programas, hoy la gente del Sisben también se traslada a la urbanización San Martín. Mucha atención. Entre las 8 de la mañana y las 12 del mediodía. 8 de la mañana y 12 del mediodía, te lo cuenta Tropicana. A esta hora le contamos a la gente de la Comuna 4, a la gente del sector de la urbanización San Martín. Hoy el Sisben estará de 8 de la mañana a 12 del mediodía en la calle Segunda A, número 1134, urbanización San Martín. Reporte de los oyentes a través del Tropi WhatsApp 320-91-27897. Desde las 50 de Camilo Daza, me reportan los oyentes el reporte de sintonía. Antes de irme con noticias, ¿qué me dicen?
4: Ana Cúcuta, la de acá. Yo estaba con ustedes porque ayer les mandé para que me felicitaran a mi hijo Mauricio Alexandre y nunca me lo felicitaron.
3: Bueno, mi amor, discúlpanos. Es que muchas veces nos llegan muchos mensajes. Tenga un poquito de paciencia. Tratamos y humanamente hacemos lo posible por contestar. ¿Listo? Tenga un poquito de paciencia. Téngamele paciencia a mi viejo, a Bartolo, porque es el que está ahí pendiente de los mensajes. Tenga paciencia, mi señora. Y poco a poco, no es que no le querramos contestar. Quisiéramos sacar todos los mensajes. No acabaríamos y no se pondría música, señora. Tenga un poquito de paciencia. Le pido disculpas. Y bueno, trataremos en lo posible de pasarle, pero le hemos pasado muchos mensajes, doña Rubio. Usted sabe que muchas veces usted ha llamado y se le ha pasado el mensaje. De pronto se nos fue porque es que hay muchos mensajitos. Al igual que a usted, también le pido excusas a los oyentes que quizás de pronto en alguna oportunidad no les hemos pasado los mensajes, no porque no querramos. Cuando se puede y hay veces que de pronto la línea está congestionada. ¿Listo? 6:33, buenos días.
5: Buenos días, Tropicana. Para mandar un saludo a Irma Socorro Gelbes, mi nona, feliz día.
6: Yo escucho Tropicana, la de aquí. Muy buenos días, don Ivancho. Palo para esas personas que ponen bravos porque no les pasan el mensaje. Oiga, nos hacen un favor gratis y no nos cobran. Y cuando no nos pasan el mensaje, nos ponemos bravos. Estamos muy mal. Palo para esas personas que ponen bravos por eso. Feliz día.
3: 6:34, a ver qué nos dice el parche de Pan Burger. Un abrazo, buenos días. Ahí está el reporte de los oyentes. Oigan, no olviden que tenemos la campaña. Yo hasta ahora, ayer solamente lo que me trajeron durante el transcurso de la mañana. Ayer le pregunté a mi querido Alex, ¿me le trajeron algo? Me dijo, pues hasta el momento no, mi director, pero de pronto puede ser que hoy llegue algo. Hoy va a llegar algo. Hoy, mi querido Alex y Bartolito, no se preocupen. Hoy hay que seguir orando y pidiéndole a Dios que toquemos más corazones. Tenemos la misión, este viernes vamos a entregar bendiciones a la calle. En esta semana próspera ya tenemos 2 aceiticos, tenemos 3 arroces, tenemos por acá veo unos garbanzos, también veo unas lentejitas. Bueno, ahí ya están llegando algunas cositas, pero por favor necesitamos de los buenos corazones. Acérquese hoy. Hoy, ¿cuál es el conductor que nos va a sorprender? De buseta, taxi, ama de casa, oyente. Aquí voy a estar hasta las 12 del mediodía, lo voy a esperar acá con los brazos abiertos a usted, querido oyente de Tropicana, ¿listo? Para que traiga esa bendición. Lo que le nazca, no importa lo que nazca, un aceite, una harina pan. Esto lo vamos a llevar a las personas que lo necesitan. ¿Listo? 6:35.
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3: ¿Qué me dicen por ahí?
7: Tropicana, escuchándolos desde la app, dice.
3: Ah, qué bien, qué bacano. Bueno, esa es una manera de escucharnos, don Manuel, pero esa no es la aplicación original de Tropicana, esa no es esa. Esa no es la aplicación original de Tropicana. Cuando quiera me dice, aquí le enseñamos. ¿Listo? 6:35. Igual muchas gracias porque igual nos escucha y está con nosotros. ¿Saben por qué les digo que escuchen la original? Para que todo eso se vea reflejado y vean que cada vez más llegan oyentes a Tropicana. Nosotros también nos miden, a nosotros nos miden en redes sociales. Yo por eso les pido que descarguen la aplicación original de Tropicana. ¿A usted le gusta Tropicana? Descargue la aplicación de Tropicana. Descargue, pero la original. ¿Pero cuál es la original, Iván? Usted me dice y con mucho gusto yo le explico. ¿Listo? Descargue la aplicación que es. 6:36 a esta hora y noticias en la mesa de trabajo.
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3: Mire, les cuento a los oyentes de Tropicana. Mucha atención en noticias para contarle a la comunidad, a los oyentes de Tropicana. Cúcuta será sede de la segunda cumbre internacional del agua del Gran Santander. El encuentro se realizará bajo el tema Agua Eco Frontera y Paz Territorial, colaboración para cuencas fronterizas sostenibles.
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3: En noticias también le contamos, 6:37, pare oreca, atención. Capturados 6 presuntos integrantes de las disidencias armadas. El operativo se desarrolló en el municipio de Tibú. Pues mucha atención, le contamos a los oyentes de Tropicana a esta hora. Las autoridades en norte de Santander están, pues, advirtiendo sobre el recrudecimiento de la guerra entre actores ilegales por enfrentamiento entre integrantes del ELN y las disidencias armadas de la FARC. Los recientes hechos que cobran vidas de 3 personas en la zona rural de Tibú y las recientes capturas de presuntos integrantes que estarían planeando acciones violentas son las acciones que para los investigadores judiciales advierten esta situación. Un operativo reciente de las autoridades en el municipio de Tibú, en el barrio La Cañaguatera, dejó al descubierto al parecer los planes que tendrían los grupos de personas, estos presuntos integrantes de las disidencias armadas. 6:38, aquí le contamos cómo amaneció Cúcuta. Y también se registró golpe, ¿no? Golpe a organizaciones delincuenciales en la frontera. 4 personas fueron capturadas.
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3: Tropas del Gaula Militar Norte de Santander, en coordinación con la SIJÍN de la Policía Metropolitana de Cúcuta, desarrollaron una operación en los municipios Cúcuta, Villa del Rosario Norte de Santander. Mediante diligencias de registro y de allanamiento se logró la captura en flagrancia de 4 sujetos por los delitos de fabricación, tráfico y porte de armas de fuego o municiones y fabricación, tráfico y porte de estupefacientes. Las capturas harían parte de los grupos de la delincuencia organizada autodenominados los P, los boyacos, conocidos con los alias de Armero, Deiber, El Flaco y Breiner, con injerencia delictiva en Villa del Rosario y Cúcuta, al parecer vinculados por el grupo delincuencial Los Porras. Durante la operación se le incautó una pistola Glock, 5 revólver calibre 38, 2 escopetas, 30 cartuchos de diferentes calibres, 300 gramos de cloridramo de cocaína, 300 gramos de marihuana, asimismo 3 celulares y 2 grameras. ¿Cómo la ven? Ya los agarraron. Un golpe a las organizaciones delincuenciales en la frontera, donde 4 personas fueron capturadas. 6:39. Vamos a continuar con más música. Menos carreta a esta hora de la mañana. Acompañar este nuevo día con la buena música de Tropicana. 6:40. Aquí está la voz de Nelson Velázquez.
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0: Me encanta, me fascina. Esta canción ya había sido grabada por Omar Acedo hace más de, yo creo que 11 añitos por ahí. Pero la hizo como un nuevo arreglito y le quedó muy chimba, muy bacana, muy chévere, espectacular, muy bonita. ¿Para qué?
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0: Y ahora pues le integró la fórmula de Magic One. Oiga, qué buena canción, ¿no? La sabrosura lo despierta uno. Y sobre todo el mensaje tan bonito, ¿no? Para dedicársela a alguien, decirle solo contigo. Me gusta ese ritmo, es contagiosa la canción. Es chévere. La verdad, sé que había pegado mucho de pronto la parte de Venezuela. Conchale, pana, chico, porque el chico es venezolano, pana.
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0: Pero la canción está bonita, está buena, está muy bacana, muy chévere.
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0: La mejor de las suertes para don Omar Acedo, ¿no? Con ese nuevo remix con al ladito de Magic One. De pronto para los que están enamorados y quieren dedicar ese tipo de canciones. Buen merengue, me gusta porque el merengue lo estábamos dejando como morir. No sé, el merenguito siempre lo mismo. Mire, es hora de que salgan esos nuevos ritmos. Fusiones bacanas, apoyar el merengue, los talentos.
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0: Magic One fue el que estuvo en Proyecto 1, ¿se acuerdan? En el Pumping. Dime si soy latino,
2: ¿verdad?
0: Magic One también ya se separó hace mucho tiempo de Proyecto 1, ahora está como solista.
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0: Y ahí está la vida de los artistas. 6:49, a esta hora les cuento y hablando de todo un poquito en esta mañana. Bueno, ahora sí, antes de irme con más música.
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0: A lo que vinimos, señoras y señores, y fue a ayudar. Hoy les cuento a los oyentes, tenemos acá, a ver, tengo por acá 1 kilo de arroz, 2 kilos de arroz, 2 kilos y 1 libra de arroz. Tengo en el poder aquí que Dios me regala a través de mis queridos y hermanos oyentes. Tengo por acá también como unas caraotas. Conchale, una caraota, chico. Mira, tengo caraotas, también lo que llaman el frijol negro. Tengo también aceite, 1 litro de aceite. También tengo un aceite más pequeño. Por ahí me llegó una panelita también. Bueno, están llegando cositas. Tengo todavía muy poquito. Quiero serles sinceros, muy poquito, no alcance ni para un mercadito. Pero yo sé que con la ayuda de Dios y bendición de Dios queremos lograrlo. Todo eso lo vamos a publicar, obviamente, en las redes sociales. Voy a tratar, y estaba pensando en que iniciemos cada mes con la Semana de la Misericordia. Cada mes, todas las semanas, haciendo esta bendición de poder llevar esa bendición a alguien. Uno nunca sabe. Usted puede ver que la gente trabaje. Usted puede ver que la gente quizás de pronto tenga camello, pero usted no sabe las necesidades que enfrenta la gente. O usted puede ver, porque yo puedo serle a usted testigo, testimonio de gente que puede estar en un estrato 5 o puede estar viviendo en un estrato 4 y a la final pues pueden estar viviendo de apariencias, por así decirlo, ¿no? Me disculpan, pero es la realidad de la vida y también la están pasando mal. Quizás de pronto solamente lo que hacen para darse esos lujos y comodidades, o por lo menos vivir bien, vivir, digo, aparentemente, porque si no hay alimento, no hay. Pero, o sea, les toca solamente lo que agarre uno y como está ahorita la situa, para pagar recibos. En estos lugares no cree que es que es tan fácil, ¿no? Vivir en una casa de estrato 4 o 5, vaya, mire cuánto tiene que pagar. Si se queja usted que vive en el estrato 1, si usted se queja, ahora imagínense los que viven en el estrato 4 o 5 que tienen que pagar. ¿Ah? Recibos de luz de 700, 800, 1 millón y hasta más. ¿Ah? Y si son arrendados, hágame el bendito favor. Pero bueno, la idea es que hoy, pues, estamos tocando corazones. Hoy estamos y seguimos en la misión de ayudar a los que nos necesitan. Dios nos tiene esa misión en esta semana y hoy queremos pedirle a usted, con todo el corazón y en el poderoso nombre de Jesús, que nos ayude. Ayúdanos a ayudar a llevar esas bendiciones. Usted puede ayudarnos, Tropicana. ¿Cómo puedo ayudar? Plata no puedo recibir porque no puedo. No puedo recibir dinero. Si yo pudiera, compraba y bueno, listo, páseme al Nequi o tal. Pero no podemos. No nos está permitido por la transparencia de Prisa Media de la empresa. No es permitido que recibamos ni un solo peso. Usted se puede acercar. Aquí ya, gracias también al buen corazón de nuestro gerente, de todo el equipo de Prisa Media. Mire, tenemos acá, en este momento estoy poquito a poquito, tengo una mesita. No importa si yo reúna para 4 o 5 mercados o ahí poco a poco los voy a distribuir. si cada mercado me toca echarle un aceitico, un arrocito, cualquier cosa, pero yo sé que por lo menos algo que yo pueda armar que a la persona le pueda servir para una semana. Usted no sabe el alivio tan grande que puede tener esa persona y el de pronto la paz que uno le pueda devolver a alguien. Dios mío, gracias, Señor, porque tocaste los corazones de esa emisora. Y mire, a esos angelitos, a Tropicana, y no es Tropicana, es la misión que hacemos todos. Aquí todos somos Tropicana. Dale, mi, por eso es que llama ahora, por eso es que es la misión Tropicana, la de aquí. La que piensa en la gente, en los oyentes, la que se pone en los zapatos de la gente. Yo también en algún momento, no me da pena decirlo, también en algún momento tuve momentos difíciles con mi mamá. Y lo recordamos muchas veces, ¿no? A ratos hasta con lágrimas en los ojos, pero eso ya fue parte del pasado. Hay que seguir adelante porque Dios es maravilloso. Mire, todo es un proceso. No podemos tampoco quedarnos en el pasado viviendo o angustiándonos o pensando, ay, se acuerda, ay, y nunca de pronto salimos adelante por esto. No, hay que seguir. Son cosas que pasan para ayudarnos a madurar, a pensar de que ahí no podemos volver a llegar, de que nos toca esforzarnos un poquito más para poder conseguir las metas. Son tantas cosas. Si algo yo podría decir es que amo con todo mi corazón a mi mamá. Hemos vivido unos procesos increíbles desde chiquitos. Cuiden a sus mamis, a sus papis, que ellos siempre han estado con ustedes ahí en las buenas y en las malas. Mi papá también siempre ha estado conmigo, pero yo no puedo negar, porque toda la vida me crié fue con mi mamá. Entonces no puedo decir, mi mamá ha sido un apoyo increíble para mi vida. Ha sido un apoyo gigante para mí. Amo a mi madre. Hasta donde Dios me permita, pues la tendré ahí, ¿no? 6:54 minutos. Familia, a los oyentes, si quiere ayudarnos, ayúdanos a ayudar. Ayúdanos, por favor, trayendo un aceite, trayendo un arroz, una libra. No importa, no se complique. Ay, pero que es que es muy poquito para llegar a esa emisora. No importa, usted va pasando por acá. Mire, Tropicana, le traje esta lata de atún. Uy, hermano, usted no sabe lo que usted le puede ayudar a alguien en un día. En un día esa lata de atún, la huella y la diferencia que puede hacer. No crea que es poquito. Eso es una bendición gigante para alguien que hoy necesita. Un aceite pequeño, lo que usted vea que puede ayudarnos, granos, lentejas, frijoles, lo que usted vea que puede ayudarnos, ayúdanos a ayudar. Arroz. Más que todo arroz, que uno con el arroz uno se defiende, ¿no? Le pega uno un huevito, cualquier cosa y hágale para adentro. ¿Sí o no? Lo invitamos. Unámonos entre todos, querida familia, a ayudar a las personas que hoy nos necesitan poco a poco. Sé que hay mucha necesidad, pero hoy la misión de Tropicana en esta semana de misericordia es tocar su corazón. Cuento contigo. Hoy declaro en el nombre de Jesús, así sea un aceite, lo que sea, que va a llegar algo antes de las 12 del mediodía. Así lo declaro, Señor. Yo sé que Dios no me falla. Yo sé que ustedes tampoco. Vamos a ver en el nombre de Jesús quién hoy nos sorprende antes de que sean las 12 del mediodía. Yo salgo a la 1 de la tarde de turno. Aquí los estaré esperando. Y vamos a ver. Mientras tanto, música. Esto es lo más reciente de Pipe Bueno. Se llama ¿Qué más? Solo éxitos. Hoy por ti y mañana por mí.
4: Esto es.

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0: 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Ya son las 6:59 en la de aquí, Tropicana.
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3: Son las 7 de la mañana. 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
3: Con más de la buena música. Ya vuelven las noticias con nuestros periodistas de Caracol Radio aquí en Tropicana. 7:12 aquí está Vicente con su hijo.

0: Véngase para acá.
1: Gracias.
0: Un auto bien bonito para mis muchachos del mariachi Chapala de León, Guanajuato. ¡Qué catrina!

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1: Diecisiete minutos, ya de vuelta, una nueva hora bacanísima en la de aquí, tu Tropicana, y bueno, seguimos compartiendo con todos los oyentes que nos acompañan, que están pegaditos a través de www.tropicanafm.com.co. Esta hora de la mañana también nos acompañan nuestros periodistas de Caracol Radio. Bueno, contenta después de recibir su maxicoco. Yo ayer no sabía yo. ¿Cómo es maxicoco y cococete?
2: Maxicoco, sí. Son dos cosas muy diferentes.
1: Muy diferentes, sí, así es.
2: Pero saben igual.
1: Sí, sí.
2: Pues el cococete tiene un sabor ahí que lo distingue, pero súper rico los dos.
1: Pero el original es el original, dice usted.
2: Sí, claro.
1: 717, compañera, bienvenida. Qué bonito tenerte en esta mañana. Hoy, en este martes, segundo día de la semana, y con esos increíbles calores. Ayer, ¿qué le agarró haciendo el calor?
2: ¿Qué me agarró haciendo el calor?
1: ¿De qué se acordó? Ay, Dios mío, ¿de qué se acordó usted? No. El calor, no, mija, no. Digo, este, pero es que otro, yo te andaba con aire acondicionado.
2: No, pero estaba durmiendo.
1: ¿A esa hora estaba durmiendo?
2: Sí, durmiendo.
1: O sea, se estaba echando un sueñito.
2: Un sueñito, yo duermo más ahora para reponer la madrugada.
1: Claro, es que hay gente que no sabe, pero a nosotros nos toca llegar por lo menos una o dos horitas en la tarde como para reponer, porque si no,
2: sí,
1: vive uno
2: para,
1: como viejito.
2: Ajá, y luego sí para continuar.
1: Para continuar.
2: Con las obligaciones.
1: Con las obligaciones del día, sí, señor. Bueno, qué chévere. ¿Quién sabe qué se acordó que hizo ayer Ana María? ¿Qué creen ustedes, mis oyentes? ¿Qué creen ustedes con ese palo de calor, de sol? Mejor dicho, sudadito hasta mejor dicho. ¿Qué creen ustedes que puede, que pudo haber hecho? ¿Pero usted en la casa tiene aire?
2: No.
1: Uy, no. Y durmiendo ayer a esa hora. Yo ayer tenía un calor impresionante.
2: Sí, me levanté sudada.
1: ¿Sí? ¿Se levantó sudadita?
2: Sí,
1: sudada. Uy, Dios mío, no, me imagino, claro.
2: Y bueno, me echó agüita y otra vez.
1: Claro, le tocó uno bañarse, refrescarse y otra vez sigue en el ruedo. ¿Qué creen ustedes, oyentes? ¿Qué harían a María el día de ayer que llegó? No sé, se acordó. Mire, no para de reírse. Digo yo, cuénteme las noticias y mire, no sé. Yo no sé. Mire, no sé de qué se acordó la compañera. ¿Qué creen ustedes, doña Beatriz? ¿Qué pudo haber estado haciendo ella?
3: Imagínense, acostó fresca y se paró su Ana. ¿Qué estaría haciendo Ana María? Y con aire acondicionado. Ay, sí, ¿qué más? Y joven esa muchacha, ¿qué no estaría haciendo más bien? Cositas ricas. Pues qué haría ahí con el esposo.
1: Ah, que se estaba con su esposo. Ay, no. Con su novio, ya dicen. ¿Ah?
2: No estaba, no, con su novio. No, me dio un ataque de risa.
1: ¿De qué se acordó, no? ¿Si estaba con el novio o no?
2: No, no, no, no, no.
1: Ah, estaba, era plan solita. Ah, no, con la bebé, ¿no?
2: No, durmiendo, no, durmiendo, durmiendo, estaba durmiendo.
1: Durmiendo, ella sola contra el mundo, no sé. ¿Qué dicen los oyentes de Tropicana en el WhatsApp? Dice, saluditos para Ana María. ¿Quién sabe qué estaba haciendo? Me reportan los oyentes. A esta hora los que están conectados siguen enviando mensajes. 7:20 minutos a esta hora de la mañana. Muchos están conectados. Hoy nuevamente se registran temperaturas
2: altas,
1: sí. 37 grados la máxima. Y posiblemente, mire qué clima tan loco, Ana. Ayer... que es que Motilones y para la zona de Atalaya también reportaron
2: que
1: lluvias.
2: Que hubo tormenta, yo no
1: y
2: sé.
1: Que lluvias y todo, y para este lado, pero tormenta candela, donde yo
2: sí,
1: vivo.
2: Sí, yo tampoco
1: qué
2: vi
1: calor.
2: Eso.
1: Mira, hoy la máxima de 37 grados. Supuestamente un vuelve y juega. Desde la una, mire, toda la pura tormenta. Desde la una, dos, tres, de ahí para adelante, en la tarde, nuevamente vuelve a haber agüita, pero no sé a dónde, ¿no? Puede ser que llueva como el mundo.
2: Por partes, sí, por sectores.
1: Puede ser que llueva en los patios, puede ser que llueva en Villa del Rosario,
2: sí,
1: en Atalaya, en el Zulia, uno no sabe, ¿no?
2: Ojalá sean todos, porque la verdad la agüita hace falta.
1: Se necesita, la verdad.
2: Hace falta, sí.
1: Y muchísimo. 7:21 minutos, a esta hora nos acompaña Ana María en Tropicana.
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1: A las 7 de la mañana con 21 minutos vamos a arrancar, vamos a iniciar con la parte seria, la parte de noticias que tenemos hoy para contarle a los oyentes de Tropicana, la más bacana, bacanísima. 7:21 minutos, Ana, a esta hora el repaso de noticias en la de aquí, Tropicana.
2: Pues igual le cuento que la Biblioteca Pública Julio Pérez Ferrero fue el epicentro del lanzamiento de la segunda Cumbre Internacional del Agua del Gran Santander, espacio que va a tener lugar en Cúcuta los días 15 y 16 de octubre. En esta segunda edición, las autoridades de los departamentos de Santander, Norte de Santander y la zona de frontera se unen bajo el lema Agua, Eco, Frontera y Paz Territorial.
1: Ya son las 7:22 minutos. Ana María nos cuenta qué está pasando.
2: Pues las autoridades del Norte de Santander están advirtiendo sobre el recrudecimiento de la guerra entre actores armados ilegales por enfrentamientos entre integrantes del ELN y la disidencia de las FARC. Los recientes hechos que cobran la vida de 3 personas en la zona rural de Tibú y las recientes capturas de presuntos integrantes de uno de estos 2 grupos armados. Pues recordemos que ayer hablábamos de 3 jóvenes que fueron asesinados durante este fin de semana en menos de 48 horas. Y ayer se reporta por parte de las autoridades la captura de seis presuntos integrantes de uno de estos 2 grupos armados que tienen o que mantienen una confrontación en el Catatumbo.
1: 7:23 minutos, a esta hora le contamos cómo amaneció Cúcuta desde Tropicana.
2: También hablamos de cuatro personas que fueron capturadas por las autoridades, específicamente por el Gaula Militar en Norte de Santander, en los municipios de Cúcuta y Villa del Rosario. Estas personas pertenecerían a la banda delincuencial conocida como la familia P, también conocidos como los P, o también conocidos como los Boyacos, que están al mando de alias Porras. Estas personas están siendo judicializadas por los delitos de porte ilegal de armas y tráfico de estupefacientes. Durante su operación se incautó una pistola Glock, 5 revólveres calibre 38, 2 escopetas, 30 cartuchos de diferentes calibres, 300 gramos de clorhidrato de cocaína, 300 gramos de marihuana y 3 celulares, además de 2 gramos.
1: Así es, 7:24 minutos. Ana María nos cuenta las noticias en Tropicana.
2: Usted se ríe, me hace reír. No me aguanto.
1: ¿No se aguanta la risa?
2: No, necesito seriedad.
1: Necesita ser. Bueno, cambiemos a otra noticia. Oiga, ayer nos reportaba la gente.
2: Ajá.
1: Frente a una bomba, la bomba de Petromil. Ajá. Casi llegando a Villa del Rosario.
2: ¿Qué pasó?
1: Ahí la primera entrada.
2: Un incendio,
1: pero sí. Lo que pasa es que al frente de la gente que viene hacia Cúcuta, al, ajá, frente nos reportaba la comunidad que hay como una especie de siembras, ahí siembran arroz, okay, cosas. Entonces la gente, no sé, ayer tipo 7 de la noche, 6:30, le meten candela a eso. Y
2: es que cuando creo que van a empezar, yo no sé mucho el tema, pero como van a hacer una nueva cosecha, creo que hacen ese tema de las quemas, ¿no? Sí. Queman todos los...
1: Pero como ahorita estamos...
2: Pero exactamente, a eso
1: está,
2: iba.
1: Está prohibido, ¿no?
2: Eso está prohibido. Las quemas controladas, sí, que no son tan controladas, son prohibidas porque con este fenómeno del Niño,
1: claro,
2: están causando incendios forestales muy graves que han consumido muchas hectáreas, más de 1,000, yo creo que
1: muchísimas
2: más. ¿Qué
1: tal se le salga de control esto?
2: En Norte de Santander, exactamente.
1: Tremenda llamada a la...
2: Pues por eso es que se inician estos incendios forestales que ya han sido bastante graves en varios municipios del departamento.
1: Chico,
2: entonces hay que tener mucho cuidado porque precisamente por esa situación las autoridades dijeron que en estos momentos no están permitidos en ninguno de los municipios del departamento el tema de las quemas.
1: Sí, señora. 7:25, el próximo lunes festivo, ¿no? Día de la Raza.
2: El 12.
1: Sí.
2: Cumpleaños de mi
1: descanso,
2: papá.
1: Descanso. Este fin de semana le fue bien.
2: Sí, súper bien.
1: De relax con...
2: Me
1: la
2: voy
1: familia.
2: De relax.
1: ¿Y cumpleaños el papi? ¿Para
2: mi
1: qué
2: papá,
1: más?
2: Sí, señor. Precisamente el 12 cumpleaños mi papá.
1: Bueno, qué chévere. A esta hora, 7:25 minutos, nuestros oyentes, ayer también veía un video muy, muy emotivo de Juan Diego recibiendo a nuestra nueva compañera, ¿no? Ahí estaba viendo un video en imagen. Creo que ellos también pues trabajaron en el set de Noticias Caracol.

0: colegas y que se encuentran más adelante. Le voy a contar una infidencia antes que continuemos con las noticias. Usted sabe, Alex Ramírez es nuestro compañero de la emisora hermana Bésame, ¿no? Ajá. El de las tardes, Alex sí. Ramírez. Yo no sé cuántos años tenga Alex Ramírez, la verdad, es un come años, porque cuando yo estaba en la universidad, en alguna oportunidad lo entrevisté para un proyecto de la universidad. Imagínense. Y él en ese momento era director de otra emisora que queda...
1: No, locutor.
0: ¿Era locutor? Ok, sí. Era locutor de otra emisora lejos, o sea, de Villa del Rosario creo que era. Y cuando es entonces, pues yo lo entrevisté.
1: Ah, bueno, no sé si de pronto fue director en ese momento, ¿no?
0: A mí me parece que era el director.
1: ¿Sí?
0: Ah, okay. Me parece, pero no me acuerdo, la verdad. Fue hace añitos ya, cuando estaba en la universidad.
1: ¿Y de una emisora de Villa del Rosario?
0: Sí, sí. Ah, ok. Sí, que era como de pura música así... ¿Romántica?
1: Ah, ok.
0: Romántica más o menos, bueno, eso.
1: Ah, ya sé, pero ya. No era el director, no, era el locutor. Bueno,
0: trabajaba ya. Entonces yo lo entrevisté y ahora, hoy día, años después, muchos años después,
1: sí,
0: pues venimos a encontrarnos acá en Caracol y trabajamos juntos. O sea, hacemos parte del equipo
1: vueltas.
0: De Caracol. Entonces yo le contaba eso a él porque él no se acuerda que yo lo entrevisté en su momento.
1: Imagínese.
0: Y yo le decía, ¿usted cuántos años tiene? Porque imagínese, cuando eso yo tenía, ¿qué? Como 20 añitos. Imagínese. Y ya han pasado como 8 años. Y usted lo ve y parece un peladito, sí, igualito.
1: Claro, porque él se mantiene, él se
0: intacto.
1: Cuida. Él se cuida, él como él es...
0: Es vegetariano.
1: Es vegetariano, sí. Él no come carne, ni ese tipo... Él no recibe nada, ni huevos, bueno, no sé si... ese tipo de cosas. No, él no, nada que tenga que ver con animales, ¿no? Pues dígame, por eso es que...
0: ¿Que él no recibe huevos? ¿Cómo así?
1: No, no, o sea, que él no come huevos.
0: Ah.
1: Porque viene de un animalito, ¿no? O sea todo lo que venga de un animalito... Bueno, usted está como muy rara hoy, está muy sospechosa. El calor de ayer me le afectó demasiado, ¿no? No, yo no sé la verdad, pero hoy está muy sospechosa Ana María. Ana María nos cuenta qué está pasando, qué fue lo que pasó.
0: Iván, le cuento que la brutal agresión de un taxista contra una mujer en la ciudad de La Juana Atalaya, cuyo video, pues recordemos que se hizo viral en redes sociales, ha provocado indignación en toda la ciudadanía. Esto reabrió el debate sobre la falta de eficacia en lo que son las rutas de protección para las víctimas y, por supuesto, la necesidad de abrir nuevas comisarías. Frente a esta situación, desde el Consejo Municipal se anunciaron que citarán en los próximos 10 días a la Secretaría de Gobierno para evaluar la estrategia de atención y revisar la creación de dos nuevas comisarías de familia, aunque este anuncio yo lo he escuchado desde hace ya varios meses, desde el año pasado incluso, y hasta el momento eso no ha pasado. Y esperamos que sí, porque sí han habido o han existido muchas quejas frente al tema de la atención en violencia basada en género para las mujeres en las comisarías de familia.
1: A mí sí me gusta, hay gente que de pronto se disgusta, a mí me gusta que la gente se ría. Porque
0: ¿sí?
1: Mire, cuando uno se ríe, uno libera como estrés, como esas malas
0: sí.
1: energías. No, es chévere, bonito. A mí
0: y
1: me
0: sobre
1: gusta.
0: Todo desde temprano uno reírse,
1: claro.
0: Porque uno está como muy con la madrugada.
1: Sí,
0: realmente
1: claro.
0: Madrugar no es bonito. Hay gente que dice que le gusta madrugar. A mí no me gusta madrugar, yo odio madrugar. Y digamos que uno...
1: ¿Ahora cómo es?
0: Sí,
1: sí, sí, sí.
0: A mí
1: nosotros
0: no me gusta.
1: Porque obviamente nos apasiona la radio y nos gusta eso.
0: Ah, no, una cosa no tiene nada que ver sí. con la otra. El trabajo no tiene nada que ver con las madrugadas.
1: Pero en todo
0: los
1: sentido,
0: madrugar es horrible.
1: Sí, sí, sí.
0: Porque
1: no, cambio, hay gente que
0: el sueño, a esa
1: gente,
0: hora...
1: Hay gente que le gusta, ¿no?
0: Y aparte a esa hora es como más rica la cama, por no estar ahí con la cobijita. No, no, no.
1: La verdad, sí.
0: A mí
1: sí.
0: no me gusta madrugar. Entonces uno llega no con no con una cara así sonriente, pero uno viene y sobrevive.
1: ¿Usted no es de ese team de madrugar?
0: No, no, no.
1: Que le digan madrugar. ¿Qué prefiere, un turno de madrugar
0: por
1: o en
0: por el... ejemplo, un... Es más, yo antes... En todos los trabajos que yo he estado, a mí nunca me había tocado madrugar. Y yo, mi mamá me decía, ¿usted cómo va a ser el día que le toque en un trabajo madrugar? Yo le decía, yo no sé. Yo no madrugo. Y me tocó y aquí estoy.
1: Ahora vea.
0: Bueno, no me tocó.
1: Yo creo que
0: fue
1: ahora
0: como
1: su mamá se reirá, ¿no?
0: No,
1: y mi hija, mire
0: mi mamá,
1: tanto que
0: no,
1: usted.
0: Y ¿sabe qué? Que cuando a mí me contrataron acá, mi mamá la primera semana, o sea, ella no se alegró mucho de que yo fuera a trabajar acá. Y yo le decía, ¿por qué? Dijo, no, es que usted no va a madrugar, usted se va a quedar dormida, va a quedar mal por allá. No, terrible.
1: Y vea, pero
0: y
1: no por
0: estoy.
1: Eso, sino porque obviamente
0: no,
1: le cuesta
0: es porque
1: madrugar.
0: A mí
1: no,
0: nunca me
1: no.
0: ha gustado madrugar. En el colegio yo llegaba tarde y mi mamá es docente.
1: Pero como siempre buena estudiante.
0: Ah, no, siempre, destacada siempre.
1: Sí, sí.
0: Pero
1: sí.
0: Entonces, por eso le digo, una cosa no tiene nada que ver con la otra. Pero, por ejemplo, mi mamá era docente en ese mismo colegio. Obviamente, yo soy de Tibú y hay solamente dos colegios, el público y el privado. Yo era el público. Entonces, cuando yo no llegaba y me llegaba tarde.

0: algo, me llamaban la atención y se la llamaban a ella. Claro. Entonces mi mamá decía, no, si la van a poner a lavar baños, que lave baños, por irresponsable. Ella y una vez me acuerdo que me bajaron por fuera y esa mujer fue a buscarme y yo me la escondía. No, Dios mío, nunca me ha gustado madrugar.
1: Lo confiesa, no, una de no, sus no. tabú de usted, no, madrugar no, déjeme quietico.
0: Pero ahorita obviamente uno con su alarmita y tal, uno se despierta y uno sabe que viene a trabajar.
1: Ya uno poco a poco se viene como acostumbrado.
0: No, yo nunca me voy a acostumbrar.
1: tampoco.
0: Nunca me voy a acostumbrar, nunca me acostumbré ni en el colegio y menos en el resto de mi vida.
1: Es que no hay nada como en lo que tú dices, ¿no? El poder dormir bien, ¿no?
0: Qué rico.
1: Dichosos los que duermen y descansan, pero sí, es verdad. A ver, ¿qué me dicen los oyentes por acá en el WhatsApp? Hola, ¿cómo vamos?
2: 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Y a Ana María no le gusta el mañanero. Pobre marido.
1: Él lo dice por el tema, que como a usted no le gusta madrugar, entonces no le gusta eso.
0: Pero el mañanero, ¿a qué se refiere? Pues al desayuno.
1: Sí,
0: mañanero.
1: No, pues él, hablándolo, él lo que quiere decir es que si usted pues, le pega el peluche a esa hora de la madrugada, que su esposo o su novio venga a acariciarla o a buscar cariñito y usted.
0: ¿Cómo es que dice el dicho? Cuando toca, toca, dijo la loca.
1: Claro. Ahí sí usted vio. Bueno,
0: usted puede estar durmiendo, pero cuando siente por ahí ya no, claro, ya perdedora. No.
1: Ahí sí, ya, ¿qué más? Uy, ¿qué pasó ahí? ¿Qué pasó? 7:32, oyentes de Tropicana a esta hora. Y eso es lo bonito de cómo amaneció. Aquí somos una familia y los oyentes se ríen, se contagian en medio de noticias. También le contamos.
0: Ay, a la gente le gusta que yo venga, la verdad.
1: Sí, mira, ahí tiran risa. Ahí
0: sí, a la oyentes. Gente le gusta que yo venga.
1: Mira, dice, buenos días, Iván. Siempre hace reír a Ana María. No, ella es la que se está riendo hoy.
0: Ah, ¿no? Es que ustedes no saben, Iván, realmente ven, aquí Ana lo María, que hace detrás de
3: si
0: micrófono.
3: Si me gusta el mañanero, dígalo. Que nosotros las mujeres somos más guapas que ni los hombres. Nosotros aguantamos todo terreno. No le dé pena a Ana María, dígalo, sí me gusta.
1: Bueno, doña Beatriz dice que a ella le encanta eso, ¿no? Bueno, chévere, ahí está. Los oyentes que a esta hora están conectados a través de Tropicana, la emisora diferente. La próxima edición de noticias será a las 11:30 de la mañana para que los oyentes estén muy activos.
0: Así es.
1: Oiga, recomendaciones, ¿no, Ana? Ya tengo los labios secos, de pronto aquí tanto aire y bueno, y sobre todo también esos calores. Hidratarse bien, mire, tomar agüita, vitamina C, estas altas temperaturas, todo esto, ¿no?
0: Sí, todas esas son recomendaciones que hacen incluso los médicos. Hay que mantenerse hidratados, tengan su termito de agua a la mano, tomen mucha agua, hidrátense los labios. A mí me pasa mucho que también se me resecan porque ¿sí? Yo no tengo esa costumbre de estármelos hidratando, no la tengo. Pero entonces sí se sienten resecos y se notan. Entonces hay que tener, no exponerse tanto al sol. Y si lo tienen que hacer por trabajo, usen bloqueador solar porque es muy importante de verdad para la piel. Este sol de verdad es muy malo para el tema de las enfermedades de piel. Entonces hay que usar protector solar, tomar agüita, hidratarse labios y tener mucha precaución.
4: Mire, mija, como yo la quiero y la respeto, le traje este labial, miren.
1: Ese.
0: No, pero eso ya no hidrata. Ah, ese sí hidrata bastante.
1: 7:34 minutos, 11:30, la siguiente edición de noticias.
0: Vea, ¿no? El presidente acabó de... ¿Sí? De trinar.
1: Ajá.
0: Yo todavía le digo trinar porque para mí
1: claro.
0: Es Twitter todavía.
1: Sí.
0: Pero de nuevos resultados operacionales. Aparte es el presidente ahora el que da los resultados, ¿no? Ya ajá. Ni siquiera las autoridades acá.
1: ¿Qué dice
0: y
1: el presidente?
0: Y está diciendo que en Tibú el ejército capturó a 5 integrantes de la estructura narcoterrorista 33 e incautó un arma larga, 3 armas cortas y munición. Además, bueno, habla de otros operativos también en otras partes del país, pero también menciona Sardinata, aquí en Norte de Santander, en donde dice que la policía destruyó de manera controlada 100 artefactos explosivos del ELN. Cada explosivo destruido es una amenaza menos contra nuestros ciudadanos y nuestros héroes.
1: Bueno, ahí está el reporte.
0: De todo el reporte que hace, digamos que en las últimas 24 horas de operativos en todo el país, 2 fueron en Tibú y en Sardinata.
1: 7:35 a las 11:30 de la mañana, la siguiente edición con nuestros periodistas de Caracol Radio para que no se lo pierdan los oyentes, ¿no, Ana María?
0: Así es, para que no se lo pierdan a través de la 1090M, 1250M, la 99.9 FM. Allí estamos nosotros hablando sobre toda esta información y lo que pasa en Norte de Santander.
4: ¿Agarraron el arma larga? ¿Cómo así, mija?

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1: Vámonos con numeritos de la buena suerte a esta hora, que a través de la de aquí. Sí, señor.
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1: Antes de irme con numeritos, ¿qué me decían los oyentes por acá en el WhatsApp, don Bartolo? Hola.
3: Buenos días, Tropicana, la de aquí.
1: Sí, señora.
3: Pues, ¿qué más? Cuando uno le toca cumplir al mañanero, le toca, porque ¿qué más? Si no pierde el mañanero y ahí sí bailas, como se dice. Pero qué pereza madrugar, que uno esté durmiendo y lo pongan a madrugar.
1: 7:41 minutos. Ahí están los reportes de los oyentes, de las damas. Mire, Lotería de Cundinamarca cayó 9503. Astroluna, sí señor, 3246 bajo el signo de Capricornio. Caribeña Noche, 5116. Sinuano Noche, 1059. Tolima, 6241. Dorado Noche, 2680. Cafeterito Noche, 2189. Y el Motilón Noche, 2714.
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32 canciones que definitivamente a mí me transportan cuando yo escucho estas canciones. Pele la hoja ahí de Ayaka, por favor. 7:42 en Tropicana, la música de aquellos diciembres también suena en Tropicana. La de aquí, la de la tierrita. Tropicana, la del pastel de garbanzo, la del malecón, la que llevan en todo lado.

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1: En Tropicana, las 7 de la mañana con 50 minutos.
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1: 7:51 y es hora de estar en Pax. 7:51 en Tropicana.
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1: De la mañana con 8 minutos a esta hora la información. Vámonos a esta hora de la mañana con el sensei de los deportes, don Pipo Quintero. Buenos días.
2: Hola, buen día, Iván. Cordial saludo para usted, para todos los oyentes de Tropicana, nuestras dos frecuencias, 89.7 FM y 980 AM. En el fútbol profesional colombiano, en la Liga de Play, anoche se jugó un partido. El Independiente Santa Fe, en condición de visitante, le ganó en el Atanasio Girardot 1-0 al Deportivo Independiente Medellín. Esta semana volverá a ver en el fútbol colombiano el día jueves con el partido de Atlético Nacional ante el Deportes Tolima. El Cúcuta Deportivo en la jornada número 14, el partido se adelantó, ya no se jugará el lunes 12 de octubre, sino que se jugará el día domingo. Ha cambiado la gente del Boyacá Chicó el partido de día y de horario para el cuadro Cúcuta Deportivo. Así que el domingo, sobre las 6:10, será el partido del cuadro Cúcuta Deportivo ante el cuadro del Boyacá Chicó, que prácticamente es una final, se definirá ahí el tema del descenso. Domingo 6:10, Estadio La Independencia, de Tunja, Cúcuta Deportivo, ante el cuadro de Boyacá Chicó. En otra noticia, hoy se juegan partidos amistosos de la fecha FIFA. Atención, a las 10:00 a.m, Jordania ante Venezuela en Amán, Jordania. Los partidos continuarán a las 4:00 p.m, Argentina-Benin en Buenos Aires. En México-Chile será a las 7:30, en California, en Los Ángeles, Estados Unidos. Estados Unidos ante Canadá, 5:00 p.m, en Minnesota. Y Colombia ante la selección de Perú será a las 6:45 p.m. en el Hard Rock Stadium de Miami. Será el partido de Colombia ante la selección de Perú en la fecha FIFA. A propósito, la prensa capitalina arrima, asoma el nombre de Jaime Andrés Peralta, el cucuteño, para la selección Colombia, ante las palabras de Néstor Lorenzo en la necesidad de un 9-9 en la selección Colombia. Tiene todas las condiciones Peralta para estar en selección Colombia. Y atención, que el Deportivo Pereira, después de la goleada que le propinó el Cúcuta Deportivo, ha anunciado la salida del técnico Arturo Reyes y todos sus acompañantes. Una decisión después de que el equipo fue goleado por el Cúcuta y que ocupa el puesto número 19 entre 20 equipos. 8 puntos, una victoria, 5 empates y 5 derrotas fue la campaña de Arturo Reyes con el Deportivo Pereira. Y la selección Colombia de mayores femenina está ya concentrada en Bogotá, pensando en el Mundial Femenino de Brasil el próximo año, 2027. La selección enfrentará a Venezuela, la Vinotinto, en octubre en la isla de Margarita, en la preparación. Y en la Vuelta Ciclística a Venezuela se cumplió la segunda etapa, la ganó el colombiano Juan Diego Hoyos, del equipo de Siste Crédito, con un total de 3:52:35. El segundo fue Ángel Rivas de Trujillo y el tercero Joao Pedro, el pedalista brasileño. La clasificación general individual cumplida 2 etapas, Jefferson Ruiz, el colombiano del GW Ercos Porfines, con 7:00:55, es el líder de la Vuelta a Venezuela. Segundo, Luis Pinto, del venezolano de Trujillo, a 2 segundos. Y tercero, Sebastián Castaño, el colombiano de Siste Crédito, a 3 segundos. Hoy se correrá la etapa número 3, bastante extensa, 189 kilómetros con 600 metros, entre Buenavista y La Pastora, en el estado Lara. Esta es la información deportiva, mi estimado Iván. Un abrazo para usted y bendiciones para todos los oyentes a esta hora de Tropicana.
1: 8:12. Más adelante regreso con mucha más de esa información que usted necesita escuchar aquí en la mesa de trabajo. Ya vuelvo con los clasificados, no sin antes contarles todo lo que sí tiene Remedios en Centria y su red integral de salud con clínica, centro de atención primaria y distribución de medicamentos. En Cómo Amaneció, noticias bacanas. 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

Queen en Tropicana, la más bacana, sí señor. Bueno, a esta hora les cuento a los oyentes y a la familia que nos acompaña en este momento y hablando de esta época que tanto nos gusta, recuerden que la Navidad ya llegó a Dubón. 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Así es que los invitamos, 8:32 con la gente de Dubón y el surtidor, acompañamos este momento.

0: 8:32, seguimos avanzando a esta hora de la mañana. Y bueno, en la mesa de trabajo de la emisora que te acompaña en este momento con Tropicana, la de aquí. 8:33, en este mismo momento pues tenemos invitaciones con nuestros grandes amigos del Ejército de la Armada. A esta hora nos acompaña nuestro amigo Ortega y también está con nosotros Montes para hablarnos de incorporaciones. Muchachos, bienvenidos a esta hora Tropicana, buenos días.
1: Muy buenos días para todos los oyentes de Tropicana. Un saludo cordial de parte de nuestro Ejército Nacional de Colombia y de nuestro Batallón de Ingenieros número 30.
0: Bueno, nuevamente invitando a la gente, a los muchachos jóvenes que quieran prestar su servicio militar, ¿dónde se pueden dirigir, acercarse?
1: Bueno, los jóvenes que estén interesados para solucionar su situación militar, los jóvenes, aquellos que tengan ya la mayoría de 18 años hasta los 23, faltándole 5 meses para los 24.
0: Ahí está, ¿no? Para los oyentes. Usted me hablaba también buenos pagos. Los que estén interesados.
1: Sí, claro, ellos ahorita tienen su buenos pagos, ya ellos están mensualmente ganándose ya un sueldito, ya mensual de 1.750.000.
0: Pero no se va a ir al ejército de gratis, aparte que se aprende disciplina, se forma para la vida, pues mire, también va a tener su sueldo, su platica.
1: Sí, como ahorita, por ejemplo, los muchachos entran ahorita, ellos ya para diciembre les cobija, los alcanza a cobijir una bonificación que les va a llegar por diciembre.
0: Sí. ¿Dónde se podrían acercar los jóvenes que estén interesados y quieran prestar servicio militar? ¿A dónde se deben dirigir los muchachos que dicen, no, yo quiero unirme a las fuerzas militares, al ejército?
1: Yo tengo un número de contacto que se pueden comunicar con nosotros mismos. Ahí se les da su charla y se le identifica qué es lo que vamos a hacer, a proceder.
0: ¿Cuál es el número?
1: 322-288-0134.
0: 322-288-0134. Solo debe ser mayor de edad, mayor de 18 años y máximo ¿hasta qué edad? ¿Hasta los 24?
1: Hasta los 23, faltándole 5 meses para los 24.
0: Ok, hasta los 23 años y alguito. Bueno, ahí está. Si usted quiere incorporarse al ejército, pues ahí está la invitación. ¿O pueden acercarse a dónde también? ¿Algunas oficinas?
1: Al Distrito Militar 35. Ahí también va a estar mi primero Rodríguez. También pueden preguntar por él ahí en el Distrito Militar 35, ahí en San Rafael. Pueden también preguntar por mi primero Rodríguez, que él va a estar también recibiendo el personal que de pronto quiera ir hasta allá, hasta el distrito militar. Mi primero Rodríguez va a estar también pendiente ahí de cualquier joven que llegue allá.
0: Listo, pues muchas gracias por estar con nosotros. También tenemos el número de nuestro queridísimo amigo Ortega, que también pues está aquí haciendo la invitación. 320-928-4481. 320-928-4481. Pues ahí está la invitación para que los chicos, los jóvenes que quieran pertenecer al ejército, pues ahí está totalmente extendida esta invitación, ¿no?
1: Sí, ahí los estaremos esperando. Cualquier duda o aclaración, ahí nos pueden escribir a cualquiera de esos dos números. Ahí estamos pendientes. Le agradezco a usted por darme esta oportunidad ahí.
0: No, ahí estamos para eso, para apoyar a nuestras fuerzas militares. Así es que atentos oyentes de Tropicana, más adelante vuelvo con la zona de clasificados y hoy pues también es parte de las fuerzas militares. Si tiene dudas o quizás de pronto los oyentes que quieren que les regale el número nuevamente, pues me escriben ahí en el WhatsApp de la emisora y con gusto les pasamos el número para que pertenezcan al ejército, a las fuerzas militares.

0: Alfonso a esta hora, 8:47 minutos en Tropicana. Sí, señor, en la emisora de aquí. Los oyentes que a esta hora están muy conectaditos, siguen enviando reportes. Ya me voy preparando porque en instante voy a estar con toda la zona de clasificados. ¿Listo? Ya en instante vamos a estar con todos los clasificados para que usted no se me vaya a desconectar ni un solo segundo. Pero antes, 8:47, arrancó el desafío Mundimotos, un desafío espectacular, queridos oyentes. 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Una pausa y ya regresamos con clasificados y algo más.
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0: En Tropicana, 8:51 minutos.
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2: Vamos avanzando, 9:23, 9:23. A esta hora saludamos a más oyentes que nos acompañan a través de www.tropicanafm.com.co. 9:23. Oiga, les cuento, me voy con clasificado, ¿les parece? Clasificado, los más efectivos.
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2: Clasificados los más efectivos, queridos oyentes de Tropicana, a esta hora para los que nos acompañan y están conectados con nosotros. Los oyentes que están reportándose en este momento. Oyentes que están ahí pegaditos a través de www.tropicanafm.com.co. Oyentes que están conectados en Tropicana, sí señor. Y pues a esta hora saluditos de la gente que está muy activa, que está reportándose, sí señor. Mire, la Tropi Michelle me dice salúdeme a las 6:13 de Ontiveros. Tropicana, se vende casa en el barrio Lleras Restrepo. Dice que pueden llamar, se vende casa en el barrio Lleras Restrepo al 321-382-4205. 321-382-4205.
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2: Tropicana, buenos días. Vendo casa grande en el barrio San Miguel, cerca al centro. Es negociable, dice zona comercial, al 320-409-5739.
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2: 320-409-5739. La 360 de Trazán también se reporta. Tropicana, saludos del supermercado Don Evelio, para Caterine, bueno, que la amo mucho, dice. Para felicitar a Paloma Carrillo González, que está cumpliendo 10 añitos, para Paloma Carrillo, de parte de sus papitos y el hermano que le desea bendiciones. Que los cumpla feliz, muy feliz. Tropicana, solicito trabajo de aseo o servicios generales o en una casa. Tropicana dice que la pueden llamar, la persona dice que la pueden llamar, por favor, al número 320-310-6154. 320-310-6154. Gracias, Tropicana. Se vende lote en el barrio Brisa de la Ermita al 301-360-2702. 301-360-2702. La 646 de Tonchalá, la 737 de Comicro, en el barrio La Libertad. Vamos a ver qué me envían por acá. Trabaja con nosotros, estamos buscando un hornero. Experiencia, que tenga experiencia en pizza, buen ambiente de trabajo y tiempo completo. Si quiere información, en Donetti Pizza están buscando a alguien para preparar pizza. Si usted tiene la experiencia, mire, puede llamar a la línea 318-336-6242. 318-336-6242.
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2: Vamos a ver quién más. Saludito para Fabiola Parra, de parte de su mamá que lo ama mucho. Vamos a ver quién más. Tropicana, se vende, o quien venda mejor, una nevera de segunda, se puede comunicar. Si tiene una nevera por ahí de segunda, se puede comunicar, familia.

0: Me reportan por acá los oyentes al número 321-479-6707. 321-479-6707. Tropicana se necesita muchacha para trabajar en comida rápida en los patios. Mire, camellos sí hay, si sí hay trabajo, por el amor de Dios. Se necesita muchacha para trabajar en comidas rápidas en los patios. Al número 314-472-1042. 314-472-1042.
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0: A ver qué me dicen los oyentes.
2: Al número 3.

0: La de aquí, Tropicana. Buenos días, viejo Ivancho, bendiciones para todos. Reportando full sintonía desde Europa. Y hoy pasando acá por el pueblito español, Villa del Rosario. Para saludar a la churca.
1: Reporte de los oyentes. A esta hora en el Tropic WhatsApp, vamos a ver qué más. Tropicana, busco trabajo en confección o ropa liviana, tengo experiencia, me pueden llamar al 314-354-9993. 314-354, mucha atención, 9993. Clasificados, que nos lleguen en ese momento de la gente. Buenos días.
2: Buenos días, Ivancito. Yo escucho la de aquí, desde el barrio San Luis. Saludos en Ureña a mi hijo Víctor Jesús. Bendiciones.
1: Ahorita viene una amiga y le agradezco. No alcancé a guardar el datico de mi querida amiga que viene del barrio San Luis. Nos trajo una bolsita, un kilo de arroz. Muchas gracias. Sigue sumando. A ver, ¿quién más se quiere sumar a esta hermosa campaña Hoy por Ti, Mañana por Mí? Lo invitamos. Esa es la noticia bacana. Concentre, por favor, los invitamos a que se acerquen a hacer sus donaciones. No podemos dejar de sembrar ese granito de arena. Los invitamos a que se acerquen ya en este momento. A las 9:29, quiero invitarlo, querido oyente, a que por favor nos ayude donando. ¿Qué puedo donar, Tropicana? Mira, una señora ya vino con un kilo de arroz. Dijo, no, aproveché que iba por aquí pasando y se lo traje. ¡Qué bendición! Si supiera usted, mi señora, que con ese kilo de arroz, alguien hoy, pues puede decir, hoy vamos a comer arrocito. ¿Sí o no? El viernes, cuando entreguemos esta bendición, pues espero que sea del agrado. Vamos a ver lo que se puede reunir. Si tengo para 2, 3, 4, 5, para 10, lo que Dios ponga en la mesa, pues eso será listo. Oyentes de Tropicana, los invitamos. Más adelante vuelvo con otra segunda ronda de clasificados. Por favor, ayúdeme a ayudar. Ayúdame. Y quiero invitarlo para que se acerque. ¿Dónde estamos ubicados? Calle 12 entre Avenidas Cuarta y Quinta. Calle 12 entre Avenidas Cuarta y Quinta. Tocando el corazón de los oyentes de Tropicana. Hoy, quiero tocar su corazón, querido oyente de Tropicana. Ayúdanos a ayudar. Hoy, por favor, ayúdanos a llevar esta bendición que yo sé que muchos la están necesitando. Y muchos en algún momento hemos estado atravesando por momentos difíciles, necesitando algo de arroz, un atún, enlatados, pastas, granos. Panela, no estoy pidiendo para que no se me llene este lugar de pronto quizás de, no porque no quiera recibirla, sino de hormiguitas. Estoy tratando aquí, pues todo lo que sea como enlatado o que esté empacadito, bienvenido, ¿listo? Para poderlo entregar. Ayúdanos a ayudar en esta semana, la semana de la misericordia, para la gloria de Dios. ¿Cuántas almas más, cuántos oyentes más se suman a todo esto? Y es que tenemos un llamado, queridos oyentes de Tropicana. El llamado es ayudar. El llamado es a unirnos. El llamado es a sembrar. El que siembra con amor, usted no se imagina las bendiciones que le van a llegar para aquel que siembra. El que siembra, recoge. Así es que, pues, esa es la invitación. Mensajes acerca de la siembra que hoy queremos compartir a ustedes, queridos oyentes de Tropicana, la más bacana. ¿Ve? Por eso hoy queremos decirle, siembra un pensamiento, cosecha una acción. Siembra una acción, cosecha un hábito. Siembra un hábito, cosecha un carácter. Siembra un carácter y cosecha una vida. La invitación hoy para los oyentes de Tropicana. Quien sabe lo que siembra, no le teme a la cosecha. Si usted hoy siembra, no le tema a la cosecha, porque Dios bendice a sus hijos. Y como dice en 2 Corintios 9:6, el que siembra escasamente cosechará escasamente, y el que siembra con generosidad también con generosidad cosechará. El que siembra escasamente cosechará escasamente, y el que siembra con generosidad también con generosidad cosechará, como dice 2 Corintios. Hoy quiero invitarlo y tocar su corazón. No importa lo que tú quieras donar, una harina pan, un aceite, todo es bienvenido. Son las 9:32 de la mañana. Ya tengo por lo menos el primer arroz del día. Ya tengo por lo menos, todos los días tengo que tener algo acá en la mesa. Y me propuse que aquí al mediodía tenía que tener algo. Ya tenemos el primer kilo de arroz. ¿Alguien más que desea acercarse? Hoy tocando el corazón de los oyentes de Tropicana, con la familia Centria. 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
0: 9:47 minutos.
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0: 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En Tropicana ya son las 9:48 minutos.
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0: se llama Silvestre Dengón. Oiga, les cuento esta hora en la zona de clasificados bacanos. Antes de continuar con la música más bacana en Tropicana. Mire, se extraviaron los documentos en un D1. Se extraviaron los documentos del señor Humberto Emilio Leaño Jiménez. Se están buscando los documentos. Hay recompensa del señor. Mucha atención.
1: O sea que tú crees que Dios permite.
0: Humberto Emilio Leaño Jiménez.
1: Sí, como...
0: Quien se haya encontrado los documentos puede traer a Caracol o comunicarse con el señor directamente al 312-476-3640. Necesita con urgencia estos documentos. 312-476-3640. Es recompensa. 312-476-3640. Los documentos del señor Humberto Emilio Leaño Jiménez. Nos vamos con música. Llega este señor que anda siempre, siempre, siempre muy contentoso. Se llama Bonita pero Descarada.

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0: En Tropicana, 10:50 minutos en Tropicana.
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4: Son las 11 de la mañana. 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

0: De Diomedes Díaz, el cacique de la Junta. Oiga, a esta hora de la mañana, 11 con 15 minutos en la emisora de aquí. Hoy queremos saludar de cumpleaños de manera muy especial a Alcira Barraza de Toscano, de parte de su esposo, de parte de Yolima Toscano, de Pablo Alessi Duarte, de sus hijos, de sus nietos, de Valerie, Diego, de Steven, de toda la familia que hoy están, pues, eso sí, disfrutando, ¿no? Desde el barrio, dice, feliz cumpleaños, suegra, aquí en el barrio Colpe Pescadero, estamos conectaditos, como siempre, con la música de Tropicana, celebrando un día más. Y de la mano de Papito Dios para Alcira Barraza de Toscano, de parte de su esposo, de parte de toda la familia, que le desean bendiciones, que los cumpla feliz, muy feliz. Y para todos los cumpleañeros, hoy felicidades en este día. También me reportan por acá para Brian, de parte de su cuñada también. Los cumpleañeros, ahí está la gente que está reportándose en este momento en el Tropi WhatsApp, los que hoy están echándose un añito más. Hoy, a través del Tropi WhatsApp, cumpliendo añitos, celebrando este día maravilloso con la de aquí, Tropicana. 11 de la mañana con 16 minutos en la de aquí.
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0: Nos vamos ahora con algo de salsa. Esta canción me fascina. Esto tiene buena letra, buen sonido. Y la voz de la gente del grupo Niche, se llama Algo que se quede. Una canción muy pegada, muy viralizada, ¿no? También. 11:17, la de aquí es...
4: ¡Flow!

0: conocidos como la Universidad del Vallenato, el binomio de oro de América.
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0: Mira, a esta hora saludamos a más oyentes que nos siguen en las redes sociales, en Facebook, Instagram y TikTok como Tropicana Cúcuta. No olviden descargar la aplicación de Tropicana para que nos lleguen a todas partes. Descárgala, descarga la aplicación de Tropicana. Muy fácil, Tropicana Cúcuta, ¿listo? Usted descarga la aplicación, elige la ciudad Cúcuta en App Store, Play Store, pero descargue la original. Tiene un fondito rojito, tiene el loguito amarillo con los punticos azules, dice Tropicana. El Tropicana, la letra de Tropicana es amarilla, hay unos punticos arriba en azul y todo el fondo es rojito, ¿listo? Tropicana, la original. Después usted elige la ciudad Cúcuta y listo, nos puede llevar a cualquier parte. Es más, si nos está escuchando por la aplicación o ya la descargó, vamos a ver, piles, porque tendremos también, pues, durante el transcurso de la semana, premios para la gente que haga la tarea, descargue la aplicación y este modo, eso sí, Tropicana también a través de la aplicación, descargue y dice, mire, yo la llevo también a todas partes. De pronto no la puedo escuchar en la casa, la escucho en el trabajo, la escucho en el baño, donde quiera que voy, estoy sentado en la taza, donde sea. Ahí tengo a mi Tropicana 89.7, sí, señor, la de aquí, sí, señor, Tropicana.

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0: 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Y el éxito, el palo que está pegando duro, ¿no? Ahí estaba sonando Nieve en Verano, de Juan Luis Guerra.
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4: Voy comenzando otra hora más. Voy comenzando, sí señor, y con el 2x1, que está genial. Voy a invitar también a la gente que me acompaña, como siempre, los amigos del CDA. 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
2: 12:29 en el martes de 2x1.
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0: penes. Oiga, no olviden que tenemos la invitación en la Semana de la Misericordia. Estamos recogiendo lo que más podamos hoy. Varios angelitos, no les había agradecido hoy, de verdad. Hoy llegaron bendiciones a la cabina de Tropicana, gracias a Papito Dios. Llegó arrocito. Hoy me llegó, mire, dos lentejitas más. Me llegó dos harina panes. Otro arrocito, uno de frijoles. Poco a poco y vamos llevando esta misión. Si no lo puede hacer en la mañana, puede hacerlo en la tarde. En la tarde está el viejo Alex. Hasta las 8 de la noche está viejo Alex para que usted traiga esa bendición. ¿Listo? No olvide sembrar. Este fin de semana, este viernes, estaremos en las calles llevando estas bendiciones con la ayuda de Papito Dios. 12 con 36 minutos. Hoy por ti, mañana por mí.
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0: 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Omar Acedo al lado de Magic One, se llama Solo Contigo, un buen remix para disfrutar, está pegando duro.
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cuando hacía parte de esa dupla maravillosa con Juan Mario La Espriella. Es la 1:25. Hola, Cúcuta, feliz tarde. Dirección de Iván Barrios, Alex Chengula, aquí en la 89.7. Estamos tocando los buenos corazones porque queremos recolectar la mayor cantidad de alimentos no perecederos para personas que realmente lo necesitan. Ustedes nos pueden ayudar. Gracias a todos los buenos corazones que han sacado en ese momento de su tiempo para poderlo hacer. Nos sentimos felices, contentos. Tenemos en nuestros estudios en esos momentos leche en polvo, tenemos aceite, tenemos lentejas, arroz, avena, harina, tenemos fideos, pero la verdad, muy poquito. Queremos entregar eso el viernes. Y por eso usted, que en ese momento está reposando o que va en el colectivo, en el taxi, y les queda muy cerca Caracol, Tropicana, estamos en la calle 12, entre avenidas cuarta y quinta, ustedes suben al tercer piso y pueden donar media libra de café, una libra si pueden, una paca de harina o un frasco de aceite, si sea grande o pequeño, una lata de atún, de sardina, lo que su corazón dicte, o si pueden reunir todo ese combo maravilloso, ustedes que trabajan la parte de jeans, ustedes que trabajan la parte de calzado, y entre todos hacer un aporte y traerlo aquí. Juntos lo podemos hacer. Esa es Tropicana, Tropicana, la de aquí. 1:26. Los esperamos. Calle 12, entre avenidas cuarta y quinta, Centro Comercial Internacional, tercer piso.

0: Mi amor, ¿cómo te fue sin mí? Dijiste que iba a conseguir a alguien mejor, que ibas a ser feliz. Y ahora resulta que estás rogando que vuelva, que mi negrito, que te quiero, que te extraño. ¿Ah? Aplica también para los gorditos, para los flaquitos. Eden Muñoz. Él se llama Rodolfo Eden Muñoz Cantú. Es un cantante, compositor, productor. Toca todos los instrumentos, es mexicano. Estuvo con Calibre 50 desde el año 2010 hasta el 2022. Dijo, bueno, voy a hacer mi agrupación aparte, le ha ido bastante bien. Y aquí lo escuchamos con el 2x1, el primero con Chale y después con ¿Cómo te fue sin mí? Ahora nos vamos con un 2x1 de Binomio. Aguanta, ¿cierto? Pero para Juan Manuel. Mayra Alejandra, gracias por esa conectadísima con nosotros. Dice por acá, aguanta. Sí, 2x1 del Binomio. Sí, Binomio. Vale, de una. Quiero que le suban tú al volumen. Escuchas Tropicana, la de aquí.
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1: Es hora de sentirse en paz. En Tropicana, es la 1:52.
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1: Son las 2 de la tarde. 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

0: Mi amor, soy cabrón y vago. ¿Y qué? ¿Me quieres así o no me quieres así? Eso es así de sencillo. ¿Me quieres o no me quieres así? ¿Acepta o no acepta? Ya me conocías. Así me conociste. 2:09. 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No de otro lado, la de aquí. 89.7. Y seguimos tocando los buenos corazones de nuestros oyentes Tropicana, para que puedan traer su donación, alimentos no perecederos, a la calle 12, entre avenidas Cuarta y Quinta, Centro Comercial Internacional de Serpiso. Dios los bendiga. Me dicen por acá que llegó alguien. Listo, ya voy para allá. Tenemos donación. Ya nos vamos para allá, ya les estaré contando. Es Tropicana 89.7, Tropicana, la de aquí.
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0: El descuento nos llegó, nos llegó donación, nos llegó. Gracias. Nos llegó una señora, hizo su donación. Garbanzos, lentejas, más lentejas. Otra paquita de garbanzos. Gracias. Dios le bendiga, Dios le multiplique, mi señora. Gracias por venir aquí hasta la calle 12, entre avenidas Cuarta y Quinta, Centro Comercial Internacional, tercer piso. Dios le bendiga, le multiplique a usted, a su familia. Gracias. Y seguimos esperándolo a usted que va en la buseta, en el taxi, en el colectivo. Si está cerca por aquí a nuestros estudios, no importa, no importa. Así sea una libra de arroz, eso nos ayuda muchísimo. Sea parte de la solución. Que puedo comprar un sobre de mayonesa, de ketchup, listo, hágale. Y una barrita de mantequilla. Puede ser. Lo que ustedes quieran. Ah, que puede una lata de atún, listo. Sardinas, listo. Gracias a todos ustedes, nuestros oyentes Tropicana, gracias. Dios les bendiga, les multiplica por ayudarnos. Ayúdanos a ayudar. Queremos recolectar la mayor cantidad de alimentos no perecederos. Muchas personas que la están pasando muy mal. Muy, muy mal. Gracias. ¿Quién será la próxima persona? Ya les estaremos contando. ¿Cuál es el tropi amarillito que nos quiere ayudar? Y si ustedes llegan aquí a los estudios, nos pueden escribir, oiga, en el WhatsApp. 320-91-27897. Tropicana o Alex, estoy aquí afuera, porfa. Quiero entregar esa donación. Hágale de una, aquí los recibimos con los brazos abiertos. Esa es Tropicana, la de aquí. Así es, Tropicana, la de aquí. No de otra parte, no. Tropicana, la de aquí. No se me desvíe, no. Es Tropicana, la de aquí. Siéntese orgulloso, sí. La del pastel de garbanzo. Tropicana, la de aquí. No es de otra parte, no es de Bogotá, de Cali. No, la de aquí. 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

0: Los dos son feitos, los dos. Ninguno se salva. 2:38, señores, acaba de llegar otra donación. Gracias, Cúcuta, gracias. Gracias. El señor no quiso dar su nombre. Hace su donación.
1: Dígame usted, por favor, el nombre.
0: Arroz, caraotas, espaguetis. Dios le bendiga, le multiplique el señor. Fiel oyente de Tropicana, gracias.
2: Por tu casa.
0: Seguimos recibiéndolo con los brazos abiertos. Calle 12, entre avenidas Cuarta y Quinta, Centro Comercial Internacional, tercer piso. Queremos recolectar la mayor cantidad de alimentos no perecederos. Gracias. Escuchen Tropicana, la de aquí.
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0: 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En Tropicana, 2 de la tarde, 54.
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2: Son las 3 de la tarde. 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

0: Los Inquietos con Nelson Velázquez. Chao contigo. Una tarde chévere. Yo escucho Tropicana, la de aquí. Lo seguimos esperando en la calle 12 entre Avenidas Cuarta y Quinta, Centro Comercial Internacional, tercer piso. Con su ayuda, queremos recolectar la mayor cantidad de alimentos no perecederos. Se puede entrar aquí una lata de atún, sardinas, espaguetis, fideos, caraota, frijoles, lentejas, garbanzo, lo que dicte su corazón. Se puede reunir todo el convito y lo puede hacer llegar aquí a nuestros estudios. Oiga, aguante un cafecito a esta hora, ¿cierto?
1: Lo que quiero es tomar el café.

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2: Eso de tomarse ese cafecito, ese tinto, 3 de la tarde, 14 minutos, a nombre de Café Águila Roja.
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0: Binomio de Oro de América, amigo el corazón, Gianca Centeno. Saludo para todas las fábricas de jeans. A todos ustedes, un saludo súper especial, gracias. ¿Quiénes faltan por saludar? ¿Qué combo está por ahí para saludarlos? 320-91-2789-7. Gracias por estar siempre ahí con nosotros, con Tropicana, la de aquí.
1: Tropicana, muy buenas tardes. Ya dejé acá mi aporte. Me tocó subir las escaleras porque el ascensor estaba fuera de servicio.
0: Muchísimas gracias.

0: Dios le bendiga, le multiplique. Gracias por hacer ese esfuerzo. Y lo seguimos esperando a todos los oyentes Tropicana. Calle 12, entre avenidas Cuarta y Quinta, Centro Comercial Internacional, tercer piso.
1: Buenas tardes, yo escucho Tropicana, la de aquí. Tropicana, hágame famoso.
0: Yo, Jairo, en la rebuena. Saludos para la gente de Los Llanos. Miquel Montilla, siempre con nosotros. Tropicana, la de aquí.
2: Dale, dale, la buena. Pólvora, pólvora, los zapateros. Aquí en el Pedrito, todo el parche. Todo por tu es martes. No te cases ni te marques.
0: Y de Tropicana no se aparte. Saludos para la gente de Ureña. La gente de San Antonio. Saludos para Luis Useche.
3: Tropicana, la de hoy, un saludo para el pana Cune allá en Johnny Kid, que está enamorado. Saludos, saludos.
0: Pana, gracias. Tropicana, la de aquí.
4: Buena música.
5: Buenas tardes, un saludo para especial para Puño, aquí en la carpintería de La Mona.
6: Buenas tardes, Tropicana. Yo escucho Tropicana, la de aquí. Muchas bendiciones para ustedes. De aquí del centro de Ureña. Tropicana, Tropicana, la más bacana. Bendiciones para ustedes, papá.
7: Tropicana, buenas tardes. Para enviar un saludo a un William y a un Franco, la pareja ideal del año.
8: Tropicana, Tropicana, la de aquí. Un saludo bien grande de los parceros Ivancho.
0: Saludo para el 005. Jairo, con un solo mensajito, ahí nos damos cuenta que usted no envía el mensaje. Si no, se corre y no me doy cuenta. 334 viene Capo con Reina. Siempre todos conectados.

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0: siempre que suena esa canción me causa curiosidad que las que la cantan con sentimiento son las mujeres. No sé, suena algo muy extraño. 3:44. Yo escucho Tropicana, la de aquí. No de un lado, la de aquí.
1: Saludos para José, lo que no es humilde, no quiere comer pasteles de 1,000. Quiere comer puro pasteles de 3,000 pesos. No, que pierda la, que no pierda la humildad. Yo escucho la de aquí, todo bien.
2: Tropicana, la más bacana, la de aquí. Un saludito ahí para el chulo. Está oleando duro pasta con el biociro. Está buena.
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4: Buenas tardes, yo escucho Tropicana, la de aquí, desde la urbanización Zulima.

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0: 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En Tropicana, 3:53 minutos.
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0: Autoría de Omar Geles, Por Querer Olvidarte. Yo escucho Tropicalada. Aquí lo seguimos esperando a todos ustedes con sus aportes. Queremos reunir la mayor cantidad de alimentos no perecederos. Gracias a todos los oyentes Tropicalada que han sacado de su momento, de su espacio. Hacen su donación, se han venido hasta acá, a la calle 12, entre avenidas Cuarta y Quinta, Centro Comercial Internacional, tercer piso. Gracias. Gracias. Esperamos a esas fábricas de jeans, a esas fábricas de calzado, al comercio de la ciudad. Nunca piense en donar cuando se le sobre. No. Es el que usted dice, uy, pero es que no tengo más, pero lo doy con cariño, lo doy con amor. Hágalo. Hágalo. Después me contará un cuento. Cuando hacemos las campañas de los cuadernos, muchos ya han dado testimonio de que Dios le retribuye. Es el momento de ayudar. Amar a Dios sobre todas las cosas y a tu prójimo como a ti mismo. Si usted se quiere, si usted se ama, si usted también le gusta que ayudar o se ayuda, ¿qué mejor ejemplo que eso? Entonces esperamos aquí, queremos entregar eso el viernes. El tiempo se nos va agotando poco a poco. Y a los que han venido, Dios les bendiga, les multiplique. Muchísimas gracias. Esa es Tropicana, la de aquí.
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0: Yo no sé mañana, pero hay que pensar en el presente. Yo no sé mañana, pero usted puede ayudarnos hoy. Se lo agradecemos de todo corazón. Nos seguimos esperando aquí en la calle 2, entre avenidas Cuarta y Quinta, Centro Comercial Internacional, tercer piso. Queremos ayudar a muchas familias que no tienen nada. Ha sido una época bastante complicada, difícil. Gracias por estar siempre con nosotros, con Tropicana, la de aquí.
1: 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Saluditos, saluditos a Yurrey Simona.
2: Tropicana, muy buenas tardes. Dios le guarde, Dios le bendiga. Aquí Calzado Caizán reportándonos. Salúdeme a Torombolito, mano, está triste hoy, está triste el muchacho. No sé qué tiene, no sé qué tiene. Salúdemelo ahí a Torombolito. Hey, y a Lulo.
0: Trombolo en la buena. Tranquilo, papá. Todo va a mejorar, todo va a ser mejor. De la mano de Papito Dios, todo va a ser mucho mejor. ¿Qué dicen esos oyentes?
3: Tropicana, Tropicana. Aquí para que me agregue, por favor. Buenos días.
0: Buenas tardes. Escriba nombre y apellido. Y con mucho gusto. Bueno, hoy juegas la Selección Colombia, ¿no? Si les ha gustado la Selección Colombia, ¿cómo vamos? 4-26, ¿y qué tal este palacio? Más de uno va a decir, uff, me agarraron pelado.
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1: Numeritos de la suerte aquí en Tropicana, la de aquí. Mucha atención, Astrosol 6256 del signo Géminis, Antioquinita tarde 3092, Dorado tarde 5209, Motilón día 9468, Caribeña día 8777, Sinuano día 2067, Culona 5730, Pijao 6714, Paisita día 6620, Fantástica día 2869, Chontico 0414, Cafeterito día 6506, Dorado mañana 0817 y Antioqueñita mañana 3230.
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0: 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En Tropicana son las 4 de la tarde, 54.
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0: gana la de aquí. Una feliz tarde para todos ustedes. Es un placer acompañarlos en estos momentos, momentos de reflexión, momentos de agradecimiento. De verdad que estamos felices porque siguen llegando poco a poco esas donaciones que lo hacen de todo corazón. Y de verdad, muchísimas gracias a todos nuestros oyentes Tropicana. Nos sentimos felices, contentos y seguimos tocando esos buenos corazones. Bueno, hay una regla de oro que Jesús nos enseñó y es tratar a los demás de la misma manera que uno quisiera que lo trataran. Eso está en Mateo 7, versículo 12. Y dice, traten a los demás como quieren que ellos los traten a ustedes. Qué fácil es pedir respeto, pero ¿nosotros respetamos? Qué fácil es pedir comprensión, pero ¿comprendemos? Queremos que nos perdonen cuando nos equivocamos, pero ¿nosotros sabemos perdonar? Queremos que nos hablen con amabilidad, pero ¿cómo estamos hablando nosotros? Jesús nos enseñó que el amor al prójimo no solamente se demuestra con palabras, sino con nuestras acciones. Antes de juzgar a alguien, pensemos, ¿cómo me gustaría que me trataran si yo estuviera en la situación de ellos? Antes de responder con rabia, pensemos, ¿me gustaría recibir esas mismas palabras? Y antes de hacerle daño a alguien, recordemos que todos estamos librando batallas que muchas veces los demás no conocen. La regla de oro es sencilla, no haga a los demás lo que no quieres recibir. Y mejor aún, haz por los demás aquello que te gustaría recibir. Porque es que al final de la vida no se trata solamente de cuánto conseguimos, sino de cómo tratamos a los demás que Dios puso en nuestro camino. Si quieres respeto, respeta. Si quieres amor, ama. Si quieres comprensión, pues comprende también. Si quieres recibir una mano que la necesita, empieza por extender la tuya hoy. Que Dios nos ayude a tratar a los demás con el mismo amor, el mismo respeto y misericordia que nosotros esperamos recibir. Yo creo en Dios y le creo a Dios. Y si usted cree en Dios y le cree a Dios, donde quiera que se encuentre, diga amén, amén, amén. Esa es Tropicana, Tropicana la de aquí.
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Buenas tardes, yo escucho Tropicana, la de aquí. 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

0: 5:16. Escuchas cómo atardeció Cúcuta. No, feliz tarde para todos los oyentes Tropicana. A los nuevos oyentes, gracias. Si eres nuevo, puedes escribir en nuestro WhatsApp su nombre y apellido y lo vamos agregando de una. Saludo para todos los oyentes Tropicana. Baja un poco el bochorno. Ha hecho más bochorno, ¿no? Vamos a bochorno del que decían las abuelas. ¿Será que es bochorno de lluvia o qué? Entonces, ¿qué opinan? 5:16. Pregunta de la tarde-noche. Y es la siguiente. Si usted conoce a una tóxica o un tóxico, si usted se considera tóxica o tóxico, ¿usted cree que los celos, o usted se, cuando usted cela a su pareja, es porque lo ama, porque lo adora, porque es la mejor mujer del mundo, porque es su papacito, porque no quiere que nadie se lo mire y es solamente suyo y suyo y nada más? ¿Usted cree que los celos es por amor o por ganas de molestar, pero con J? ¿Ustedes qué opinan? ¿Qué nivel de tóxico o tóxica es usted, de 1 a 10? Cuéntenos a través del 320-9127-897. ¿Usted cree que los celos es por amor o por ganas de molestar a su pareja? ¿Qué tan tóxico es o qué tan tóxica es usted? 320-9127-897. ¿Qué dicen por ahí nuestros oyentes Tropicana?
1: Ale, ale, apague el aire, que está haciendo frío. Está gastando mucha luz. ¿Qué pasa eso? Hace año.
2: Oye, Tropicana, Tropicana, la más bacana, que para felicitar a Amparo Mantilla, que está de cumpleaños, está cumpliendo 54 años, ahí en San Luis.
3: Buenas tardes, mis amores bellos, la de aquí, Tropicana, la de aquí. No, mi amor, yo no me considero tóxica, pero si yo veo, ahí sí me vas a ver quién soy yo, la tóxica, mejor dicho, un 10-10 tóxica.
0: O sea, denle motivos y me va a conocer. Y la pregunta de los celos, ¿es por amor o los celos por ganas de molestar? Cuéntenos.
4: Tropicana, la de aquí. Bueno, es mejor que sea la persona, sea mejor tóxica, mejor que sea tóxica. Y no que vaya y vuelva con el exmarido, eso es lo peor. Prefiero una tóxica y no que vuelva con el exmarido. Ya uno como el cachoneado.
5: Tropicana canísima. Oh, la tóxica del taller, María Fernanda, me tiene toxiqueado.
0: Ay, Maffer. Los celos, ¿es por amor o por ganas de molestar a su pareja?
6: Hola, Tropicana, buenas tardes. Gracias a Dios no he sido tóxica nunca. Tengo 32 años de casada, feliz matrimonio. Buena tarde, Ivancito, Dios lo bendiga.
0: Bueno, Iván está en la casa por ahí con sentido. Pues no importa, le dejamos los saludos.
7: Buenas tardes, Tropicana, buenas tardes. Mire, por favor, un pasajero dejó unas bolsas en el taxi. Por favor, que se comuniquen al 324-2169-140. Pueden comunicarse para entregarles el paquetico.
0: Si a usted le quedó un paquete, están desesperados en esos momentos, dígale que marque el teléfono 324-216-9140. 324-216-9140. Para que estén más tranquilos. Esa es Tropicana, la de aquí.
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0: Tropicana, la de aquí, mucha atención. Otro secuestro en el municipio de Ocaña. Autoridades adelantan la búsqueda de Otoniel Ortega, quien fue llevado por desconocidos, al parecer, cerca de su residencia. Noticia en desarrollo. Tropicana. 5:20. Campesinos de 3 municipios denuncian presunto incumplimiento en entrega de insumos agrícolas. Se espera una respuesta de la Universidad de Cartagena involucrada en el proyecto. ¡Tropicana! 5:21, SENS restableció el servicio de energía en Tibú Puerto Santander y zonas rurales de Cúcuta. La interrupción del servicio se registró entre las 7 de la noche del lunes y se extendió hasta el mediodía del martes. Ay, ay, ay, bastantes horas. Y se están quejando mucho hablando de la luz nuestros amigos de la Merced, porque ya está muy seguido de que le quiten la luz a la gente de la Merced, que no pueden camellar, no pueden trabajar, y quiere que ya se le dé como una respuesta, que bueno, ¿por qué no lo hacen los fines de semana, que no les afecta tanto en su trabajo? 521, más de 2.000 estudiantes siguen sin transporte escolar fronterizo en Cúcuta. La comunidad educativa advierte la deserción escolar de menores que viven en Venezuela y estudian en Colombia. 521, escuchas cómo atardeció Cúcuta.
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0: trancones, accidentes y puestos de control. ¿Cómo va la movilidad en Cómo Atardeció de Tropicana?
1: Ustedes nos van contando de cómo está la movilidad en estos momentos a través del 320-9127-897. Tenga mucha precaución si tiene un sobrino que tiene moto, que maneje con cuidado, que dejen de ser tantos caballitos. No entiendo por qué jóvenes subiendo la del Indio tengan que hacer caballitos. ¿Les parece gracioso? O por autopista de Atalaya, o por Sevilla. Ya les aconsejo a esos pelados que se eviten una operación o hasta el fallecimiento de ellos. Les cuento que me dicen por acá que en la calle 11, desde la avenida 10 hasta la avenida 0, toda esa calle 11 en ese momento hay un trancón impresionante. Lo mismo en la calle 10, desde la avenida 11 hasta la avenida 0, toda la calle 10

0: Calle Quinta hasta la calle 14. También me cuentan que está congestionado. 320-91-2789-7. También nos cuentan que la avenida Guaymaral está normalito, está chévere. Parte de la Libertadores también está normal, nos dicen por ahí. Avenida Las Américas normal, no hay accidentes. Gracias a todos nuestros oyentes tropicales que están ahí apoyándonos y que también reporta sintonía con los 89.7. Recuerda que Tropicana es la de aquí. 5:34 minutos, le damos chance al cuentahuesos. Va mejorando poco a poco, va mejorando. Dice por acá Edwin Villabona, la diagonal Trancón Alex. Vale, gracias. ¿Qué más dicen los oyentes Tropicana antes de irme con el cuentahuesos?
1: Accidente a la altura de una bomba y yendo por el anillo y al oriental, creo, al occidental.
0: Muchas gracias. Me dice Tropicana, la de aquí, buenas tardes, la autopista Atalaya, Antonia Santos y el Zulia también están libres, sin trancones. Gracias. Ahora sí, cuentahuesos, 5:35 minutos.
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0: El ex cara de niño Jerry Rivera, Amores como el nuestro. Cuando salió esa canción que inicia con las trompetas así, Shakira también se copió de eso y vaya lío. Jerry quería demandar y, mejor dicho, hacerse sentir. Y dijeron, hey, qué pena, usted es Jerry, pero Shakira es Shakira. Y dejaron las trompetas, dejaron los líos, además que eran por la misma casa disquera. Entonces, como diríamos en Cúcuta, el hombre quedó rabón. Y Shakira, pues, se quedó ahí con sus trompetas. Lo que son las influencias. Lo que son las influencias. Aquí me está diciendo un amigo que nunca escuchó esas trompetas con Shakira. ¡Ay! ¡Ay, ay, ay! ¿No? Ah, bueno. Nunca la he escuchado, muchacho. ¿Ahora sí las escucha? Otra vez lo volvemos y lo colocamos. No fighting. Ahora escuche esa. Una similitud, son unos primitos nada más. Aquí se aprende también en Tropicana. Tropicana, la de aquí. Son las 5:48 minutos. Pregunta de la tarde noche: ¿los celos se dan porque ama mucho a su pareja, porque lo quiere, lo adora, la adora? ¿O es por ganas simplemente de molestarle en la vida, de molestarle y fregarla con J? ¿Qué tan tóxica o qué tan tóxico es usted? Cuéntenos, 320-9127-897.
1: Tropicana, Tropicana, la más bacana, bacanísima. Para felicitar a Carlos Rodríguez, alias Parroquia, acá en sus cumpleaños, en la fábrica donde Germán Chacón en la 23. Todo el personal lo felicita en este día tan especial para él. Muchas bendiciones.
0: ¡Felicidades!
2: Vamos, Tropicana, Tropicana, buenas tardes. Un saludo aquí a Lady La Perruncha.
0: No, pero tampoco así. ¿Qué dicen los oyentes? Uy, ¿algo pasó por acá?
3: Acá, enfrente de la bomba de gasolina Terpel, antes de llegar a la entrada a San Pedro. Muy buena noche, Tropicana.
0: Gracias por ahí, nos envió un video de algo que sucedió. Ahí están todos conectados con Tropicana, la de aquí. Musiquita, gracias.
4: Ay, qué pena, Tropicana, Avenida Quinta con calle Quinta, número 552. Esa cuadra no pasaron, Tropicana, la más bacana.
5: Yo escucho la de aquí, Tropicana, la más bacana, bacanísima. No, yo creo que eso vale, eso es por joder nomás. Por joder. Haber dicho.
0: Molestar con J, vale, molestar con J. ¿Los celos es por amor o es por molestar con J?
6: Esa mujer es tóxica y que como abrísele porque, uy, no, son como un foforito de nada se prende. Y las personas que salen a la otra persona son celos fatales.
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0: Aquí se los chiches, tierra mala. Qué buena canción. Esa es Tropicana, la de aquí.

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0: Son las 6:15 minutos, 6:15. Ya casi juega la selección Colombia. Ya comenzó el partido de Argentina, la despedida de Lionel Messi. ¿Qué diferencia de los argentinos, sobre todo sus compañeros, a los compañeros de Cristiano, no? ¿Qué diferencia? Al Messi le alcahuetean todo. Y jugaron los partidos y prohibido utilizar el 10 hasta que Messi se despidiera. Cristiano abandonó la concentración y de una al 7 se lo dieron a otro jugador. ¡Qué gran diferencia! Pero es innegable que Messi, excelente jugador, nada que hacer. 6:16. Yo escucho Tropicana, la de aquí. Pregunta de la tarde-noche. Los celos, ¿se da por amor o por molestar a la pareja? ¿Su pareja es celosa o usted es el celoso? ¿Qué tan tóxico o qué tan tóxica es usted? Cuéntenos a través del 320-9127-897.
2: Tropicana de aquí, buenas noches. No, los celos. Ay, Dios. Eso ya viene de nacimiento, de la fábrica. Buenas noches.
0: Buenas noches. Yo escucho Tropicana, la de aquí. La del Pastel de Garbanzo. La del Parque Santander. La del Mute. Aquí no escuchamos la de Bogotá ni la de Cali. No, no, no, no. Pero toda nuestra programación es local. Tropicana, la de aquí.
3: 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Los celos se dan por la canzonería.
0: Sí, lo dice ella. Los celos es sinónimo de que a usted lo aman mucho, se lo quiere mucho. No es que mi mujer me quiere tanto que, pero es que ella me cela, ella es así conmigo. De pronto va otra y me roba. Llega la vecina y me lleva, ella me cuida, pero es que ella es celosa. ¿Los celos es por amor o por ganas de molestar con Jota? Cuéntenos, 320-9127-897. Tropicana, la de aquí.
4: De aquí, dale, dale, Jezer Ardío, que Cristiano no ganó nada con la selección. Salió por la puerta de atrás.
0: ¡Eso, eso! Sí, Cristiano ganó Eurocopa, claro que sí. Sí la ganó. Entonces sí ganó. Es más, ganó más con la selección que los anteriores jugadores de Portugal. Por eso le es injusto. Pero vuelvo y lo digo, si Messi tiene sus créditos. Pero si usted es futbolero, usted sabe que 4 balones de oro realmente no era para Lionel Messi. Si usted es futbolero y le gusta el fútbol, claro está. Aprendiendo un poquito más de fútbol con nuestros oyentes. Dicen los oyentes Tropicana, 320-9127-897. Se viene el cuentahuesos con nosotros. Bueno, va mejorando, cuentahuesos. El público es todo suyo.
5: El policía detiene a un joven, a un muchacho muy jovencito. Ajá. Así como cuando un policía detiene a un jovencito. 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
1: Bueno, resumen de noticias a nivel nacional. Son las 6:30 minutos. Se acabó la guachafita. El presidente de la Espriella, por traslado de Olmedo López y Sneider Pinilla a La Picota. Ordenaron ese traslado de Olmedo López a la cárcel de La Picota de Bogotá. Y dijo así, se acabó la guachafita, el presidente. 6:30. ¡Tropicana! Mucha atención, 58 desmovilizados en el Putumayo esperan que el gobierno les permita avanzar en su reincorporación. ¡Tropicana! 6:30 minutos. Nómina titular de la Selección Colombia contra el partido de Perú. Dice que formaría con Kevin Mier, con Daniel Muñoz, Kevin Andrade, Davinson Sánchez, Samuel Velázquez, Gustavo Puerta, John Solís, John Arias, Carlos Andrés Gómez, Yasser Asprilla y Luis Suárez. Bueno, me hubiera gustado que dejaran a los otros pelados, los pelados más nuevos. Como Oscar Perea, como Caicedo, como Rengifo de Nacional. Pero bueno, ahí van poco a poco. Va a ser un partido interesante. Y todo el mundo ya lo está diciendo también así, así, así, así. ¡Colombia! ¡Colombia! Hacerle fuerza a nuestra Selección Colombia, que ya en minutos jugará con Perú. Todo lo que pase también se lo vamos a contar aquí en los 89.7. Escuchas cómo atardeció Cúcuta, que sea los inquietos. Voz de Nelson Velázquez. Si tú estuvieras. 6:31. 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Ya no es la más bacana, ahora es Tropicana, la de aquí.

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0: Mexicana.
1: Oye, que no cante esta canción aquí porque no quiera Lucho Alonso. Oye, yo, a mí eso me da pena, está pegándome un trago delante de ustedes, pero es que ya está la hora del desorden. ¿Quién no me aplaude esto a mí aquí ahora?
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1: No, que se lo tome usted también, usted es artista, más que yo.

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